usted, querida hermana, le ha llegado el momento de la desesperación, del sufrimiento. Señora Flor del Pilar, usted ha sido víctima de una brujería. A usted le han hecho daño, maldad. Hay un entierro en su casa. Y quiero que inmediatamente usted se acerque a mi consultorio para eliminar todo esto, para desencadenar todo este sufrimiento, todos estos problemas. A tu hijo, Fernandito, te lo malograron para que sea un homosexual. Te han hecho cochinadas como para que ya no reine la paz, la tranquilidad en tu hogar. Para que existan problemas, pleitos, discusiones, separaciones. Y esa es la razón, ese es el motivo de que tu esposo, de ser un hombre muy bueno, un hombre con una gran lealtad en el hogar, con la familia, con los hijos, con la esposa, de la noche a la mañana se convirtió un hombre mujeriego, irresponsable en el hogar. 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Queridos hermanos, soy Mario Aponte, que me encuentro junto con mi hermano José Aponte y la doctora Rosaura de los Milagros, queridos hermanos, la diosa de las manos blancas. Y quiero que todas las personas que han enviado su mensaje de texto, yo les pido la comprensión, queridos hermanos míos. Bueno, otro mensaje me dice: hermanito, te saludo, yo soy el hombre del signo Capricornio, tengo 38 años, quiero saber de mi esposa. Ella ha cambiado de un momento a otro y no comprendo cuál es el motivo. Y con respecto a un préstamo que quiero hacer, si me saldrá bien o no. Ayúdeme, hermano, porque quiero poner un negocio. Deme inmediatamente la respuesta a mi mensaje, hermanito Mario Aponte. Atención, el hermano del signo Capricornio, hermano de mi alma. Reconcentro mi mente en estos momentos y veo claramente que llevas el bonito nombre de José. Estás comprometido con Maruja. Tienes 2 años viviendo con ella. Te digo, José, veo claramente que durante el tiempo que ha vivido con Maruja, solo han sido problemas con ella, humillaciones, desprecio por parte de ella hacia tu persona. José, no hay más sordo ni ciego que no quiera ver ni escuchar. Usted no se da cuenta que esta mujer no lo quiere a usted, no lo respeta. Lo humilla delante de la gente, te hace una bonita cara. Solo cuando quiere algo que le compres. Tiene un buen celular, te hace comprar ropa de marca. Y cuidado que ella no quiere tener hijos contigo. ¿Sabe por qué? Porque no quiere nada en el futuro contigo, hermana de mi alma. Ella no quiere nada serio contigo. Hace 6 meses salió embarazada y abortó. Y ese aborto fue intencional por parte de ella. Ella no quiere tener hijos tuyos. Ella está en amores con un tal César. Es de la ciudad de Perreñape. En varias ocasiones los he encontrado conversando muy cerquita al lado de ella. Pero esta viva, como es una persona muy astuta, muy sabida, te dice que es el compadre, que es su compadre, que están conversando, están hablando de la comadre. ¡Mentiras! Es una falsedad, querido hermano de mi alma. Esta mujer te está engañando. Esta mujer lo único que quiere de ti es tu plata, tu dinero. Abra los ojos. Recapacita.

0: querido hermano, es mejor estar solo, no mal acompañado con alguien que no vale la pena. Esta mujer no te quiere, hermanito de mi alma. Esta mujer lo único que quiere de ti es el dinero, la plata, nada más. Hermano, no tengo más que decirte, me despido rogándole a mi Señor Padre Celestial, ilumine tu camino, José. Que Dios te bendiga. 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Y continuamos con otro mensaje de texto en la que me dice: querido y estimado hermanito Mario Aponte, te saludo muy atentamente y te felicito por tu lindo programa. Hermano, yo quiero que usted me ayude y me diga toda la verdad con respecto a mi hija, que se ha ido de la casa, hermano, y yo quiero saber dónde se encuentra. Ella tiene 17 años de edad. Hermanito, yo estoy muy desesperada. Ya he puesto la denuncia. Ya he andado pues, en diferentes lugares buscándola y no la encuentro a mi hija. Yo quiero que usted me diga toda la verdad donde se encuentra en estos momentos, mi hijita. Ella tiene 17 años, hermano Mario Aponte. Yo me despido esperando una respuesta para mi mensaje de texto. Atención, señora Gloria, que me escribe este mensaje de texto. Pues he detectado claramente y veo claramente, querida y estimada hermana, la desesperación grande que tienes por tu hija. 9 días tienes que no sabes nada de ella. Desapareció de la casa de un momento a otro. Y tuvo un cambio total ella de un momento a otro también. Desde que conoció a una persona por internet, por el Play, a través de las redes sociales, captó o la captaron a ella una persona. ¿Sabes quién es? Es un hombre llamado Cristian. Es un hombre llamado Cristian, un hombre súper mayor que ella. Es un hombre que se dedica a captar chicas para llevárselas, ilusionarlas con dinero, ilusionarlas con su buena presencia que tiene, pero con la finalidad de meterlas al mundo de la prostitución, querida hermana de mi alma. Ella en estos momentos se encuentra en la ciudad de Trujillo. Ella en estos momentos está en la ciudad de Trujillo. Quiero que vayas inmediatamente a esta dirección donde yo te voy a indicar, pero quiero que vengas inmediatamente a mi consultorio, que acá yo te voy a decir la dirección exacta donde se encuentra tu hijita. No tengo más que decirte, hermanita de mi alma. Me despido de ti, rogándole a mi Padre Celestial, ilumine tu camino. Te habló el mensajero de la paz y la tranquilidad, Mario Aponte, que vengo directamente de la Guaringa de Huancabamba, queridos hermanos. Soy vidente internacional mentalista. Tomo el San Pedro, cingo el tabaco para poder ver la cara de tu amigo y de tu enemigo y poderte orientar, remontarme, queridos hermanos. Tomando el San Pedro y tomando, queridos hermanos, la ayahuasca. Cingando el tabaco, queridos hermanos, concentrando mi mente, invocando a mis espíritus. Te voy diciendo cuál es tu problema, tu dolor. Me voy remontando, queridos hermanos, en tu futuro. Te voy diciendo tu pasado y te voy diciendo tu presente, querido hermano de mi alma, a través del poder de mi mente. Porque Dios me ha dado este poder, queridos hermanos, para poder ayudar a tanta gente pobre, humilde, que necesita de la ayuda del vidente internacional, queridos hermanos. Hermanos míos, estoy haciendo amarres de amor. Estamos haciendo lo grande ligamiento para el amor, para toda la vida, queridos hermanos. Trabajos totalmente garantizados, donde usted va a recibir de la Hermandad Internacional Huancabamina.
1: Amados hermanos, yo me siento el hombre más feliz de la tierra cuando veo y escucho una hermana, un hermano, que dice: gracias, hermano Mario Aponte, José Aponte y Rosaura de los Milagros. Hoy día estoy curado, sanado, liberado de tanto sufrimiento y de tanto dolor. Más cuando veo una mujer o un hombre que ha sido traicionado, humillado, ultrajado en el amor, y viene y me dice: hermano, he recuperado mi hogar, he recuperado mi familia, he recuperado la mujer que amo, o he recuperado al hombre que amo. Me siento el hombre más feliz de la tierra, queridos hermanos. Cuando un hermano dice: gracias, hermano Mario Aponte, hoy día reina la paz, la tranquilidad en mi hogar. 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Y aquí tenemos la presencia de una hermana que se ha hecho presente a las cabinas de esta radio a hacer públicos agradecimientos, testimonios, señores. Dime, hijita, ¿cuál es tu nombre? ¿Y qué le quiere hacer conocer al público de Jaén y todos los pueblos que nos escuchan? ¿Cuál es su nombre, hijita? ¿Y cuál es el motivo de su presencia?
2: Maestro, mi nombre es Elena. Lo llamo desde... Yo llegué hecha un desastre. No porque quisiera, sino porque ya no podía más. Vivía con una presión en el pecho, lloraba por cualquier cosa y hasta había dejado de salir de mi casa. Mis vecinos me preguntaban qué me pasaba y yo ni siquiera sabía cómo responderles. Mis hijos me insistían para que buscara ayuda, pero yo había perdido la confianza. Sentía que nadie iba a entender el infierno que estaba viviendo. Una mañana, mientras preparaba el desayuno, escuché su programa en la radio. No sé qué sentí, pero agarré un papel, anoté la dirección y decidí ir.
1: Tómate la mejor decisión, hijita, de anotar la dirección de nuestra oficina, donde se encuentra Mario Aponte y José Aponte, querida hermana de mi alma, aquí, en Avenida Marañón 1059, al costado de la empresa Huamantanga, donde se encuentra el Templo Mayor de la Fe. Hay mucha gente que está llegando, hermanos, en busca de Mario Aponte. Dime, hijita de mi alma, cuando te entrevistaste conmigo, ¿qué sentiste? ¿Cómo te encuentras después de la entrevista con Mario Aponte y José Aponte?
2: Maestro, usted me escuchó sin apurarme, me dejó hablar, desahogarme, y hacía mucho tiempo que nadie hacía eso por mí. Poco a poco fui recuperando la calma. Volví a dormir tranquila, recuperé el apetito y hasta las personas que me conocen empezaron a decirme: Elena, te vemos diferente, otra vez tienes luz en la cara. Por eso hoy llamo. No porque alguien me obligue, sino porque una persona agradecida nunca debe quedarse callada. Si usted que me escucha está pasando por un momento muy duro, no se encierre ni sufra en silencio como hice yo. Busque orientación. Maestro, gracias por devolverme la esperanza cuando yo ya había dejado de creer que las cosas podían cambiar. Que Dios lo bendiga siempre.
1: ¡Qué abundancia de bendición, queridos hermanos! 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
0: Yo les agradezco a todos mis hermanos por estos momentos donde han brindado paz, tranquilidad para llegar a su corazón. Muchas gracias y permiso. Que Dios me lo bendiga.
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Siete y 42.

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1: Ocho y 11.

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Nueve y 11.

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Nueve y 52.

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0: Hola, ¿qué tal? Muy buenos días. ¿Cómo están mis amigos del campo y la ciudad? Les saluda su amigo Edwin Chanel Yaguara García. Ya nos encontramos por estudios de Radio WJ, listos y dispuestos para acompañarte rumbo hasta las 8:30 en tu programa Alegre Despertar, alegrando tus mañanas, dándole gracias a Dios por regalarnos la vida y la salud y sobre todo permitirnos reencontrarnos a través de la frecuencia de los 95.9 FM, Radio WJ. También en unos minutos nos vamos a activar a través del Facebook, a través de la página oficial Radio WJ y también a través de la página Guarango Turismo, Cultura y Tradición. Compartimos este hermoso tema de José Luis Rodríguez, Se Busca.
1: 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Su nombre, Jesús de Nazaret. Edad, 33 años. Origen judío, profesión carpintero. Se le acusa de predicar la verdad, de llamarse hijo de Dios y de enseñar a amar al prójimo como a sí mismo. Recompensa, salvación y vida eterna. Si lo encuentras,

6:59, ya son las 6:59, la hora a nivel nacional. ¿Qué tal, cómo están mis amigos de Huarango Capital y todo el Valle del Chinchipe, caseríos, centro poblado, sectores y anexos? Le damos la cordial bienvenida a todos y cada uno de nuestros amigos y amigas y te invitamos ya a participar a través de el WhatsApp. Saludos a través del número 998777975. Participa y lo pasamos de la mejor manera en esta mañana de hoy viernes, fin de semana, viernes 9 de octubre del año 2026. Especialmente compartimos cumbias del recuerdo, boleros, vals, sanjuanitos, guainos, baladas del recuerdo y cumbias del momento. También le damos la cordial bienvenida a todos y cada uno de nuestros amigos y amigas, nuestros amigos que ya vienen activándose a través de la transmisión en vivo y también a través de nuestros aplicativos por el internet. Escríbenos desde dónde nos ves o desde dónde nos sigues, déjanos tus saludos, solicítanos tu canción. Quizás estás de cumpleaños, estás celebrando una fecha especial. Nosotros gustosamente vamos a compartir tus saluditos en esta parte de la mañana de hoy viernes, fin de semana. Nos quedamos rumbo hasta las 8:30 para compartir alegría y diversión en tu estación favorita. Compartimos este tremendo recuerdazo de los intercontinentales Chapis. Y esto se llama Ladrón de Amor. Gózalo, disfrútalo, doble vacílate con doble.

0: 7:04, ya son las 7:04. Bienvenidos y bienvenidas a todos y cada uno de nuestros amigos y amigas que recientemente se van activando a través de la transmisión en vivo. Te invitamos a darle like, a compartir también la transmisión. Dale like si aún no le has dado like y automáticamente te saludamos. Escríbenos, solicítanos tu canción de tu preferencia. Especialmente compartimos cumbias del recuerdo, boleros, vals, sanjuanitos, guainos, baladas del recuerdo y cumbias del momento. Saludos para Nelva Ayala, saludos para la Totora y su gente. Saludos también para Alfredo Mendoza Valdivieso, María Nora, saludos para Heiner Yapango Yajahuanca, Junior Sánchez, saludos para Noé Cotrina, saludos para Reina García Pintado. Gracias por regalarnos su like, gracias por su bonita compañía. Saludos también para nuestros amigos de la página Nuevo Mundo. Saludos para nuestros amigos de Nuevo Mundo, por ahí también compartiendo lo mejor de la música. Saludos, dice, para Segundo. Saludos para la gente de Nuevo Mundo, Nuevo Horizonte, Pisaguas y Gosén. Saludos y muchas bendiciones. Gracias por acompañarnos a través de la transmisión en vivo. Saludo para Freddy Gómez Camisán, también regalándonos su like por ahí. Bienvenidos y bienvenidas a todos y cada uno de nuestros amigos y amigas. Compartimos alegría, diversión total en tu programa Alegre Despertar, alegrando tus mañanas. Compartimos este hermoso tema de los Alegres de Bamba Marca. Tus ojos, sí, tus ojos, doble vacílate con doble J. Bienvenido, Freddy Gómez Camisán.
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0: Bienvenida, María Nora, gracias por tu bonita compañía.
1: Todo.

7 de la mañana con 10 minutos, compartiendo alegría y diversión total en tu estación favorita. Bienvenidos y bienvenidas a todos y cada uno de nuestros amigos y amigas. Te invitamos a participar. Escríbenos, déjanos tus saludos, regálame tu like si aún no le has dado like. Especialmente compartimos cumbias del recuerdo, boleros, vals, sanjuanitos, guainos, baladas del recuerdo y cumbias del momento. Con estos géneros se identifica tu programa Alegre Despertar, alegrando tus mañanas. Saludo para los amigos que vienen dándole like, saludo para Luz Calle, saludo para Noemí Irrazábal en Virginia, Estados Unidos. Buena Noemí Razábal por ahí compartiendo lo mejor de la música de su programa Alegre Despertar, alegrando sus mañanas. Saludo para Luis Medina Delgado, gracias por regalarnos su like. Saludo para Fátima, gracias por estar compartiendo lo mejor de la música. Saludo para Merly Fernández, Vicenta Espárraga, saludo para Hilda Fernández Becerra, gracias por su like, gracias por su bonita compañía. Bienvenidos y bienvenidas a todos y cada uno de nuestros amigos y amigas. Te invitamos también a compartir la transmisión para que llegue a tus amigos y tus amigos también puedan formar parte de esta bonita comunidad de seguidores de Radio Doble J. También nos puedes seguir en la página Guarango Turismo, Cultura y Tradición. Saludo para Freddy Gómez Camisán, dice saludos a la abuelita Martina en Mariscal Castilla. Los saludo de parte de Freddy Gómez Camisán. Gracias por participar, gracias por su bonita compañía. Saludo para Vicente Espárraga, dice buenos días. Saludos para mi hermano Panchito, que este está de cumpleaños el día de hoy. Saludos entonces para Panchito, que el día de hoy está de cumpleaños. Saludos y muchas bendiciones en el Palmo para Panchito. Los saludo de parte de Vicenta Espárraga. Una canción, felicidades de privados. Gracias. Ya se viene su tema. Gracias por estar participando. Gracias por su bonita compañía. Saludos para Luz Calle. Dice saludos en Vías Trancas para la familia Calle y la familia Sánchez de parte de Luz Calle. Gracias por participar, gracias por su bonita compañía. Saludos para Marixa García Cumbia, dice una canción de Néctar Luna, ya se viene su tema. Gracias por estar participando, gracias por su bonita compañía. Saludos para nuestro amigo Alex Salazar Villena. Saludos, dice, para el mejor árbitro de Jaén, La Chiclayana. Una canción, dice, de Esbilda Ávila Cualquiera. Ya se viene su tema, ya está programado su tema para complacer con su pedido para nuestro amigo Alex Salazar Villena. El mejor árbitro de Jaén, La Chiclayana.

Gracias por participar, gracias por su bonita compañía. Sí, lo, hemos tenido muchas oportunidades de verlo arbitrar a nuestro amigo Alex Salazar Villena. Ahí está su tema para que saque los pasos prohibidos. La carta de Esbilda Ávila. Doble vacílate con doble J.

Complaciendo con sus pedidos, gracias por estar participando, gracias por su bonita compañía. Saludo para nuestro amigo Alex Salazar Villena, compartiendo lo mejor de la música de su programa Alegre Despertar, alegrando sus mañanas. Gracias por su bonita compañía, saludos para Luz Calle, Noé Cotrina, gracias por reaccionar a través de la página Guarango Turismo, Cultura y Tradición, gracias por su bonita compañía. Saludos para Hilda Fernández Becerra, dice, hola amigo, buenos días, saludos para Chala Arequipa, saludos en Chala, Arequipa, dice, para la familia Fernández, una canción de Corazón Serrano, Bombas del Corazón, ya se viene su tema, gracias por participar, gracias por su bonita compañía, saludos para Katy. Saludos en el mercado de Amojú para Katy Karen con la canción Bonita pero Mentirosa de Rojo Bell. Vamos a tratar de ubicar su canción que nos viene solicitando. Gracias por estar participando, gracias por su bonita compañía. Saludo para todos nuestros amigos que vienen dándole like. Saludo para Kelly Cumbia Fernández, Edwin García, Julia Pérez Jiménez, saludo para Freddy Gómez Camisán, gracias por su like, gracias por su bonita compañía, saludo para Noemí Irrazábal en Virginia, Estados Unidos, gracias por su bonita compañía a todos y cada uno de nuestros amigos y amigas que vienen regalándonos su like, te invitamos a participar, escríbenos desde donde nos ves o desde donde nos sigues, déjanos tus saludos, solicítanos tu canción de tu preferencia. Especialmente compartimos cumbias del recuerdo, boleros, vals, sanjuanitos, guainos, baladas del recuerdo y cumbias del momento. Nos venían solicitando un hermoso tema de Privados. ¡Felicidades! ¡Feliz cumpleaños para Panchito! En el sector El Palmo, recibe el saludo especial de tu querida hermana.

Que viva y que bebe el dueño del santo, Panchito. Recibe el saludo especial de parte de tu querida hermana, que te envía saludos especiales desde la ciudad de Lima. Feliz cumpleaños para nuestro amigo Panchito.

Saludos para Panchito en el sector El Palmo. Recibe el saludo especial de tu hermana Vicenta Espárraga desde la ciudad de Lima.

Son 24 minutos, ya son las 7 de la mañana con 24 minutos. Complaciendo con sus pedidos, gracias por estar participando, gracias por su bonita compañía. Te invitamos a darle like, si aún no le has dado like, escríbenos desde dónde nos ves o desde dónde nos sigues. Saludo para los amigos que vienen dándole like a la transmisión, saludo para Dercy Villegas Collantes, saludos en Argentina para Dercy Villegas Collantes, saludo promoción, gracias por regalarnos su like, saludo para Lucinda Sánchez, Kelly Cumbia Fernández, saludo también para Merly Fernández, gracias por reaccionar a través del corazoncito, Liliana Pérez, Janet Guamaní, gracias por reaccionar a través del corazoncito, saludo también para Anita Gaspar Zacarías, Cubas Flor, Katy. Gracias por reaccionar a través del corazoncito. Gracias por su bonita compañía. Te invitamos también a compartir la transmisión para que llegue a tus amigos y tus amigos también puedan formar parte de esta bonita comunidad de seguidores de Radio Doble J. También nos puedes seguir en el TikTok como Radio Doble J, en el YouTube como Radio Doble J Guarango. 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El señor Raimundo García González tiene el honor de invitar a todos los pueblos de Pangoya, a todos los amigos y a todos los pueblos aledaños al caserío de Pangoya a compartir esta hermosa tradición de los durante los días 11 y 12 de octubre. 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La invitación que te hace el señor Raimundo García González. Saludo para Marixa García en China Alta, saludo para Graciela, Verónica, saludo para Londra, saludo para Doris, saludo para Edita, saludo para el señor Reinaldo.

0: Saludos para Domitila, saludos para Luis, gracias por estar compartiendo la sintonía, gracias por su bonita compañía. Nos vienen solicitando un tema del grupo Néctar. Complacemos con sus pedidos.
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0: Gracias por estar participando, gracias por su bonita compañía.

7:31, ya son las 7:31, complaciendo con sus pedidos, gracias por estar participando, gracias por su bonita compañía, bienvenidos y bienvenidas a todos y cada uno de nuestros amigos y amigas, te invitamos a participar, escríbenos desde donde nos ves o desde donde nos sigues. Saludos para Bella Trujillano en Bangua, saludos para Almeida Martínez Cruz y Melda García, saludos para Lucecita Dávila, gracias por su like, bienvenidos y bienvenidas. Saludos para Yasmín Loaiza Quispe en Osurco. Saludos para Marina. Saludos para Marina García. Saludos para Glinda. Saludos para Vilmer. Saludos también para Ronald, el hombre solitario. Saludos para todos los amigos de Osurco. Saludos para Leider. Saludos para nuestro amigo Homer. Saludos para nuestro amigo Homer Jiménez. Saludos para Celso Tarrío. Y para todos nuestros amigos de Osurco por ahí que comparten la sintonía de Radio WJ. Gracias por su preferencia.

Saludos para Anita Gaspar Zacarías, dice saludos amigos desde Huancayo, una canción de Surandino, Soy Amoroso. Ya se viene su tema, gracias por estar participando, gracias por su bonita compañía. Nos venían solicitando un tema de Corazón Serrano. Vamos a complacer con su pedido. Bombas del Corazón número uno, complacemos con su pedido.

0: 7 de la mañana con 38 minutos, ya son las 7 de la mañana con 38 minutos. Saludo para todas las madrecitas lindas que vienen compartiendo la sintonía, por ahí preparando el rico y delicioso desayuno. Gracias por dejarnos ingresar a sus hermosos hogares a través de la frecuencia de los 95.9 FM, también a través de la transmisión en vivo. Gracias por su bonita compañía. Saludo también para todos mis hermanos agricultores, gracias por su preferencia. 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
0: Saludos para Juancito Núñez y Máximo Núñez en Cigarro de Oro. Gracias por formar parte de los auspiciadores de Radio WJ. Saludos para Roy Berrequejo. Hola, buenos días, bienvenido. Saludos para Norma García López en Guayaquil. Saludos también para Ámbar Caela y sus ojitos mentirosos. Gracias por su bonita compañía. Saludos para todos y cada uno de nuestros amigos y amigas que vienen dándole like. Saludos para Roy Berrequejo, Melania Coronel Mendoza, Eddie García. Saludos para Elba Trujillano en Pangua, la chica súper alegre por ahí. Gracias por su bonita compañía. Saludos para Lipa Lila Paredes Valencia. Gracias por reaccionar a través del corazoncito. Saludos para Yasmín Loaiza Quispe. Gracias por reaccionar también a través del corazoncito. Nos venían solicitando un hermoso tema de Rojo Bell. Vamos a compartir este hermoso tema de Rojo Bell que nos venían solicitando.

Saludos en el mercado de Amojú para Katy y Karen. Complacemos con su pedido. Gracias por estar participando. Doble vacílate con doble J. Estamos en tu programa Alegre Despertar, alegrando tus mañanas. Saludo para Lucinda. Saludo para Asunción Peña. Gracias por su bonita compañía.

7:47, complaciendo con sus pedidos, gracias por estar participando, gracias por su bonita compañía. Saludo para el Mut Díaz, Fanny Becerra González, Maridel Niyaguara García, Roy Berrequejo. Gracias por su like, bienvenidos y bienvenidas. Te invitamos también a compartir la transmisión, compartan la transmisión, dale like si aún no le has dado like y automáticamente te saludamos. Saludo para Karen Ramos Medina, bienvenida Karen Ramos Medina. Saludos para Fátima, gracias por su bonita compañía. Saludos para Roy Berrequejo, ya se viene su tema que nos viene solicitando de Sensual Caricia. Saludos para todos nuestros amigos de las tiendas comerciales, los talleres, la mecánica, nuestros amigos del volante, nuestros amigos que vienen viajando de Guarango hacia Jaén, de Jaén hacia Guarango y viceversa. Saludo también para los amigos de Panadería y Pastelería San Antonio en el distrito de Guarango Capital. Saludo para nuestro amigo Vicente, la señora Marisol Sayago y todo el personal que viene compartiendo lo mejor de la música. Saludo para la señorita Natalia Córdoba en restaurante La Flor de Guarango. Saludo también para los amigos de Chupetería Andaluz. Saludo para nuestro amigo Marquino Cabrera Yatas. Gracias por su preferencia.

0: Saludos para Anita Gaspar Zacarías. Ya se viene su tema que nos viene solicitando. Vamos a complacer con su tema que nos viene solicitando. El tema El Amoroso de Sur Andino. Doble vacílate con doble J en tu programa Alegre Despertar, alegrando tus mañanas.
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0: Saludos para Lucinda Sánchez, que hoy está botando la casa por la ventana y las plumas por el corral. Buena Lucinda. Solita te ibas a comer la torta.

7:54, ya son las 7:54, complaciendo con sus pedidos, gracias por estar participando, gracias por su...

0: 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Saludos en la provincia de Jaén, saludos para Reina Carrasco Cruz y su recreo El Bijao. Saludos para Ener Terrones Carrasco, saludos para toda la familia González Carrasco en la provincia de Jaén. Gracias por su bonita compañía. Saludos para los amigos que vienen dándole like, gracias por regalarnos su like. Saludos para Marilú Montoya Carrero, Jenner Peña Guerrero, saludos para Elba Iparraguirre González, saludos para Elmut Díaz, gracias por su like. Saludos para Janet Judith Carrasco Ramón, gracias por reaccionar a través del corazoncito. Bienvenida, Janet Judith Carrasco Ramón, hola, bienvenida, gracias por su bonita compañía. Saludos para Anita Gaspar Zacarías, gracias, dice por la canción, amigo. Muchas gracias, gracias por participar, gracias por su bonita compañía.
1: Lo dedico con... para Nueva Cajamarca, en nombre de mi provincia de Chota y mi distrito. 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
0: ¿No venían solicitando Roy Berrequejo una canción de Sensual Caricia? Vamos a compartir este hermoso tema de Sensual Caricia para Roy Berrequejo. Luego complacemos con su pedido para Lucinda Sánchez, la chica que está de cumpleaños. Felicidades, Lucinda Sánchez. Vamos a compartir este hermoso tema de Sensual Caricia. Ajena. Doble vacílate con doble J. Saludos para Roy Berrequejo. Doble vacílate con doble J.

8 de la mañana con un minuto, ya son las 8 de la mañana con un minuto, transmitiendo desde este laborioso y progresista distrito de Guarango, provincia de San Ignacio, región Cajamarca. Saludos para Elida Zulueta Ortiz, gracias por reaccionar a través del corazoncito. Saludos para Janet Judith Carrasco Ramón, gracias por reaccionar también a través del corazoncito. Saludos para Ana Nelly Córdoba Calle, Marilu Montoya Carrero, gracias por su bonita compañía. Saludo para todos y cada uno de nuestros amigos y amigas. Saludo para Alfredo Mendoza Valdivieso desde Chiclayo, dice, con dirección al lindo distrito de Guarango. Allá vamos, Guarango. Entonces está en ruta con dirección al distrito de Guarango nuestro amigo Alfredo Mendoza Valdivieso. Guarango te espera por acá, nuestro amigo Alfredo Mendoza Valdivieso. Saludos para Roiser Contreras Sánchez. Hola amigos, saludos dice para el candidato por JP. Saludos para Roiser Contreras Sánchez y sus regidores. Una canción de La Pluma Dorada, ya se viene su tema. Gracias por participar, gracias por su bonita compañía. Saludos para Lucinda Sánchez en la ciudad de Lima. Saludos para Lucinda Sánchez, que el día de hoy está cumpliendo un añito más de vida. Que el divino Señor le siga regalando muchísimos años más de vida y que lo pase súper bonito en unión de toda su linda familia. De parte del equipo Radio WJ le deseamos feliz cumpleaños, felicidades. Vamos a compartir este hermoso tema para Lucinda Sánchez, que viva y que beba la dueña del santo.

Buena Lucinda, bajándose la cantina, Lucinda. Por su gran onomástico el día de hoy. Felicidades, que lo pases súper bonito en unión de toda tu linda familia. Gracias por acompañarte de tu programa Alegre Despertar, alegrando tus mañanas. Nos venían solicitando un tema de La Pluma Dorada. Vamos a complacer con su pedido. Gracias por estar participando. Gracias por su bonita compañía. Saludos para el candidato por JP. Saludos para Royser Contreras Sánchez y sus regidores con la canción de La Pluma Dorada. Complacemos con su pedido. Doble vacílate con doble J. Tengo que llorar, se llama este hermoso éxito. Nos quedamos rumbo hasta las 8:30 para compartir alegría y diversión en tu estación favorita. Saludos para Janet Judith Carrasco Ramón. Ya se viene su tema de agua.

Complaciendo con sus pedidos, saludo para Elmer Flores Morón, saludo para Olmedo Cumbia Barco, Elba Iparraguirre González, Doris García Cumbia, Maridel Nichaguara García, saludo para Royser Contreras Sánchez, saludo para Luis Medina Delgado, Marco Antonio Zurita, gracias por su like. Gracias por estar participando también a través de la página Guarango Turismo Cultural.

Saludos para Olmedo Cumbia Barco, saludos a ese primo, un abrazo, saludos para toda la gentita del Porvenir y todos mis caseríos. Reciban el saludo especial de nuestro amigo Olmedo Cumbia Barco. Saludos familia, gracias por estar participando, gracias por su bonita compañía.

complaciendo con sus pedidos. Gracias por estar participando, gracias por su bonita compañía. Saludo para Lucinda Sánchez, gracias a ti, gracias por tu bonita compañía. Saludo para Elida Zulueta Ortiz. Hola, buenos días, un cordial saludo aquí en Malacañete para mis tres amores, Neymar, Emily y Benjamín. Mis bendiciones, que les amo con todo mi corazón. Un temita dice: tú me pides que te olvide de Max Castro. Ya se viene su tema. Gracias por estar participando. Gracias por su bonita compañía. Vamos a compartir este hermoso tema que nos venían solicitando de Agua Marina, la agua más rica del Perú. Quiero saber. Saludo para Janet Judith Carrasco Ramón. Doble vacílate, complacemos.

Complaciendo con sus pedidos, gracias por estar participando. Saludo para Wilder Cubas Estela, Elizabeth Sánchez, gracias por reaccionar a través del corazoncito. Saludo para Jacinta, saludo para Aníbal Guerrero Toro, saludo para Luz Deli Vázquez, Giovanni Guerrero Ramos, Royser Contreras Sánchez. Gracias por su like, gracias por su bonita compañía. 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El señor Raimundo García González te hace la cordial invitación a esta gran fiesta en honor al cautivo de Ayabaca. Ahí nos vemos para inspectar todas las actividades por esta gran fiesta. Saludos en mano de la Virgen, saludos para la señorita Julia Trujillano, gracias por estar participando, gracias por su bonita compañía. Complacemos con su pedido. Saludos para la familia Tarrío Trujillano en mano de la Virgen. Compartimos este hermoso tema de los alegres de Bambamarca, mi chica preferida. Saludos para Luz Deli Vázquez. Saludo, dice en el caserío Las Pirias, debe ser, o Las Pircas. Saludo, dice, para toda la familia Vázquez, con la canción Peluches y Rosas. Ya se viene su tema, gracias por estar participando. Saludo para William Alcides Flores Mejía.

0: Saludos para Ilmer Cumbia en el Centro Poblado del Porvenir. Saludos para el hombre solitario, Ilmer Cumbia.
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0: Buena, Ilmer Cumbia. Doble vacílate con...

0: Complacemos con sus pedidos. Gracias por estar participando. Gracias por su bonita compañía.
1: Omar Facundo Eventos.
0: Complacemos con el tema Peluches y Rosas de Mega.

Son 29 minutos, complaciendo con sus pedidos. Saludo para Leoncio Vega Segovia, dice: amigo, buenos días, saludos en Moyobamba, ciudad de las orquídeas, por ahí compartiendo lo mejor de la música, gracias por su bonita compañía. Saludos para Elizabeth Sánchez, dice: saludos para mi promo Ilmer Cumbia Barco, el solitario, en busca de un amor. Saludos para Ilmer Cumbia Barco, el solitario, de parte de su promoción Elizabeth Sánchez. Saludos para Wilder Cubas Estela. Saludos, dice, para todo el distrito de Guabal. Te escuchamos y te vemos. Muchas gracias, gracias por su preferencia, gracias por su bonita compañía. Ya se viene el tema de Amor Serrano. Así es la vida, de agrupación Amor Serrano. Saludos para Nelva Ayala. Saludo, dice, en Nuevo Cutervo, para la bebé mía, Dariana García Rafael. Saludos para Antonella. Saludos para Antonella Alarcón, con el temita Trenzas de Oro del Grupo Celeste. Con este tema nos vamos a ir despidiendo, con el tema Trenzas de Oro del Grupo Celeste.

complaciendo con sus pedidos. Gracias por estar participando, gracias por su bonita compañía. 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Bien, estamos llegando a la parte final de su programa Alegre Despertar, alegrando sus mañanas. Conmigo será hasta el día de mañana, si es que Dios así lo permite. Nos volvemos a reencontrar a partir de las 6:50 rumbo hasta las 8:30. A nombre de Erwin Yanel Yaguara García les digo muchas gracias, bendiciones para todos y cada uno de ustedes. Me voy con este tema de El Grupo Celeste, Trenzas de Oro.

Saludos para sus amigos que vienen dándole like. Saludos para Lady Llamo, la chica madrugadora. Saludos para Karen Ramos Medina, Carlos Ramón Neira. Saludos para Francisco Córdoba, Isaac Carrasco.

Saludos para Lady, la chica que anda de vacaciones. De feriado, de feriado. La chica que anda soñando con los angelitos. Que anda soñando por España. Gracias a ti, Nelva Ayala. Gracias por participar. Gracias por tu bonita compañía.

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1: 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Hasta mañana, amigos. Dios se lo bendiga a todos ustedes.
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1: Ingresamos nuevamente a través de esta gran cadena humanitaria que se lleva a cabo todos los días, queridos hermanos, a través de este gran programa, queridos hermanitos míos, de la Hermandad Internacional Huancabambina, y el hermano Mario Aponte y José Aponte, queridos hermanos, donde todos juntos, en vuestros hogares, quien les habla aquí en estos momentos en cabina, recibimos el Espíritu de Cristo para recibir la paz espiritual en todo lo que nos acontece en nuestra vida diaria. Hermanos míos, reciban el caluroso saludo de su hermano Mario Aponte, de la Guaringa de Huancabamba, provincia de Piura, Perú, queridos hermanos. Y el día de ayer estuvimos realizando curaciones a base de la fe, queridos hermanos, a base de la fe que tiene usted en nosotros. Hay muchas personas con sufrimientos que nos abrazan y nos dan un beso en la vejiga en agradecimiento, queridos hermanos, porque en mí vas a encontrar a la persona indicada para sanar aquellos males, desgracias y fatalidades. Hermanos espirituales, hermanos en Cristo, aquí con nuestros conocimientos y con la bendición de Dios, nuestro Padre Todopoderoso, les damos la bienvenida, queridos hermanos míos, a través de este programa. Nosotros hoy, con la bendición de Dios, hemos estado realizando curaciones fuertes. Estuvimos levantando aquel hombre que llegó en muletas. Estuvimos devolviéndole, queridos hermanos, la vista a aquel hombre que día tras día se está quedando ciego. Padres de familia que quizás en estos momentos se sienten los hombres más desdichados de la tierra. Hermano, usted a lo mejor se encuentra encerrado en las cuatro paredes de su habitación, destruido, angustiado por tanta miseria, desilusión que han tenido en su vida. A lo mejor hoy en día sienten el rechazo de la pareja, o tal vez no comprenden, queridos hermanos, el porqué de aquella persona por las cuales ustedes se desvelaron trabajando, dejando hasta de comer, y hoy en día le han pagado, ¿sabe con qué? Con el puñal del desprecio. Aquellas personas en veces son sus propios hijos que se rebelan contra el padre, que se rebelan contra la madre. Hoy en día se encuentran destruidos en las cuatro paredes de su habitación, donde quizás hace mucho tiempo atrás era su cálido refugio, era el reino del padre, el mundo de la madre, queridos hermanos, el paraíso de vuestros hijos. Y hoy en día se ha convertido en un infierno, en un mar de lágrimas, de sufrimientos. Hoy en día se encuentran destruidos, abatidos. Al escuchar este programa, queridos hermanos, sienten que ha penetrado un rayito de luz para indicarle y tocarle la puerta de su corazón, para decirle que nosotros, con la bendición de Dios, le vamos a ayudar a levantarse de ese lecho de sufrimiento, de ese lecho de angustia, de dolor, de mala suerte en la vida. En estos momentos están viviendo un mar de lágrimas, de sufrimientos. Ustedes, madre de familia, que en estos momentos nos escuchan y que lloran desconsoladamente porque toda la vida han vivido sufriendo maltratos, porque toda la vida han vivido acompañados de un esposo cruel. Hoy en día, acabadas, destruidas, enfermas, postradas en una cama, quizás levantando la mirada hacia el cielo y clamándole a nuestro Señor que las quite de la faz de la tierra, porque ya no soportan y no pueden mantener una esperanza de ser feliz en esta vida. Hermanos míos, déjenme decirles, queridos hermanos, que Dios desde el cielo, desde lo más alto del cielo y aquí, en todos los hogares del mundo, y en estos momentos, Él nos protege y nos cuida. Porque Dios no quiere, queridos hermanos, una madre de familia que sea abandonada. Dios no quiere, queridos hermanos, que las criaturas se queden abandonadas, que el hijo llore de hambre, que la madre se rompe el lomo trabajando para sus hijos. Dios no quiere una vida infeliz. Dios no quiere un hogar destruido, queridos hermanos. 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Hoy día nosotros vamos a hacer las grandes curaciones, los grandes rituales, queridos hermanos, porque me encuentro en esta bella ciudad. 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Quizás en estos momentos te encuentras destruido. Ha llegado mucha gente y me dice: hermanito Mario Aponte, ya he ido de lugar tras lugar, he visitado muchos curanderos, solamente he recibido engaños y promesas. De mí no te vas a llevar mis palabras, de mí te vas a llevar mis conocimientos, hermano mío. 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
1: Esa es la dirección exacta donde usted me pueda visitar, hermano mío. Donde usted puede encontrar solución a tantas lágrimas, a tantos problemas que ha vivido en su vida. Tengo usted, mi hermano, usted que lleva un dolor en su corazón, usted que toda la vida la plata se le hace sal y agua, usted que trabaja y trabaja y nunca puede salir adelante, a usted le hago la cordial invitación. 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a despojar de todo lo negativo, de toda la influencia negativa, de todas las vibraciones negativas que tengas en tu cuerpo. El día de hoy vamos a curar aquellas llagas, aquellas heridas que tengas. Tráigame su familiar enfermo, venga con su hijo, su madre enferma, venga con mucha fe, porque para mí lo más interesante es su fe. En estos momentos voy a darle contestación a los mensajes que están ingresando a mi celular.
2: Sigue ingresando las llamadas telefónicas a mi celular. Están llamando en estos momentos al hilo telefónico de mi celular, y aquí tengo una llamadita telefónica, queridos compadritos. Estén atentos todos mis hermanos que en estos momentos están llamando a la línea telefónica. Aquí tengo una llamada telefónica. ¿Aló?
3: ¿Aló?
4: ¿Aló?
2: Dígame, ¿cuál es su signo?
4: Libra.
2: Óigame bien, querida hermana de mi alma, querida comadrita de mi alma. Usted en estos precisos momentos, a través del timbre de tu voz, veo que llevas el bonito nombre de Margarita.
4: Sí, sí.
2: Margarita te llamas. Señora Margarita, le voy a decir en estos precisos momentos, usted es una persona muy ahorrativa, una persona que todo el tiempo le ha gustado guardar su plata, guardar su dinero. Pero oígame bien lo que le voy a decir, señora Margarita. Usted en estos momentos ha sufrido de un robo.
4: Es la verdad.
2: Te han robado la cantidad de 1.850 soles.
4: Es la pura verdad.
2: Estás culpando con tu hijo.
4: Está diciendo la verdad.
2: Pero señora Margarita, él no le ha robado el dinero. ¿Sabes quién es la persona que se está robando y quién es la persona que se ha llevado la plata, el dinero? Y ya no es la primera vez que te han robado, querida hermana de mi alma, querida comadrita.
4: Sí, sí.
2: La persona que te está robando el dinero es tu compromiso que tienes hoy en día. Tu marido que tienes en estos momentos, este señor en nombre Pablo. Él es la persona que le está robando la plata, el dinero, querida hermana de mi alma, querida comadrita. Este hombre no tiene buen corazón para ti. Este hombre lo único que hace es llevarse la plata, explotarte, pedirte prestado cada rato dinero para llevarle a la mujer y a los hijos. Porque este es un haragán, no le gusta ni trabajar, querida. Diana, señora, comadrita de mi alma, señora Margarita.

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0: los hermanos son los milagros, los agradecimientos de hermanos que en carne propia venían sufriendo terribles enfermedades. Aquí tengo la presencia de una joven que va a hacer público su agradecimiento. Dime, hijita, ¿cuál es tu nombre y cuál es el motivo de tu presencia en las cabinas de esta radio? Aquí en estos momentos tenemos la presencia de una joven que va a hacer público su agradecimiento. Ustedes van a escuchar las clemencias, las súplicas de esta pobre mujer. Se ha hecho presente a las cabinas de esta radio. Ella en estos momentos va a hablar. Van a escuchar ustedes las palabras de ella, el testimonio, el agradecimiento. Dime, hijita, ¿cuál es tu nombre y cuál es el motivo de tu presencia en las cabinas de esta radio?
1: Juana Ortiz.
2: Juanita, ¿de qué parte vienes tú? ¿De qué parte eres?
1: De aquí, de esta misma ciudad.
0: Dime, ¿qué le quiere hacer conocer al público que todos los días están escuchando, están radiando este programa? ¿Qué le quiere hacer conocer al público, hijita? ¿Qué le quiere decir al público?
1: Bueno, primeramente darle gracias a Dios y después a Dios, al hermano. Bueno, Dios ha puesto a este hermano en este camino sin pensar, ¿no?, de tantos años, quizás sufriendo, quizás Dios sabe lo que hace, ¿no?, en esta vida. Nuestra, al menos yo y toda mi familia, de ver, soy una chica pobre, humilde, y yo no sé, yo no le debo a nadie, yo no le hago daño a nadie.
0: Esta es mi carta de presentación, hermanos míos, de Mario Aponte, de la Guaringa de Huancabamba. Esta es mi carta de presentación. ¡Qué abundancia de bendición, queridos hermanos! Esta hermana que en estos momentos derrama su lágrima, pero su lágrima de alegría, de felicidad. ¿Qué más le quiere decir al público, hermanita mía? Hale conocer al público.
1: Y no sé por qué existe tanta envidia, Señor, pero gracias a Dios he sido curada en estos momentos. Y solo le agradezco a Dios. Y que Dios, y Dios le dé, yo solo le pido fuerzas, gracias y fuerzas a nuestro hermano. Y que siga curando y ayudando a más pacientes también que lo necesitan.
2: Dios mío. Estas son lágrimas de alegría, de felicidad, hijita.
1: No sé cómo agradecerle a Dios y después de Dios al hermano.
2: Nada del sufrimiento y del
1: todo mi sufrimiento de años, no es de ahora, de Dios años.
2: Dios ha querido.
1: Gracias, Señor mío, y Dios mío.
2: Sufrimiento, estas son lágrimas de alegría, de felicidad.
1: Mi dolor, súplicas, mi dolor es inmenso. Eso. Mi dolor es inmenso. No sé cómo explicarlo. Pero es demasiadamente. Sí, lo agradezco a Dios y a Dios y a Dios y al hermano.
0: Testimonios reales, queridos hermanos, de personas que sufrían en carne propia terribles enfermedades. Hoy día están completamente curados, sanados, con la bendición de Dios y los grandes conocimientos de Mario Aponte y José Aponte.
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0: Vamos a leer en estos precisos momentos. Nos

y quiero saber, hermano, quién es la persona que me ha robado. Yo quisiera saber si la voy a recuperar mi plata. Me despido con el seudónimo, la angustiada que quiere saber la verdad. Respuesta a tu mensaje, hijita de mi alma. La señora que quiere saber la verdad de su dinero, la angustiada. Querida hermanita del alma, usted en estos momentos ha sido rastreada, estudiada en estos precisos momentos y a través del poder de mi mente he visto claramente que este robo que usted ha sufrido en estos momentos es una plata, un dinero, querida hermana de mi alma. Este dinero usted lo estaba juntando para la operación de su señora madrecita, una anciana que tiene la edad de 65 años y necesita de una operación. Y usted como hija mayor estaba muy desesperada, reuniendo esta plata para poder hacer operar a su pobre madre. Pero desgraciadamente el dinero se lo llevaron, querida hermanita de mi alma. Pues te digo, querida amiga que me escribe este mensaje de texto, en estos momentos he detectado y he visto claramente quién la persona que te ha robado tu dinero, tu plata, el dinero que con tanto esfuerzo, con tanto sacrificio, lo estaba reuniendo para poder operar a tu señora madre. Desgraciadamente te robaron tu plata. ¿Y sabes quién es la persona que te ha robado tu plata, tu dinero? Óigame bien lo que le voy a mencionar en estos precisos momentos. Es una joven de nombre Candelaria, que es su sobrina de usted, mi querida y estimada señora. Ella es la persona que le ha robado su plata, querida hermanita del alma. Y te voy a decir, en estos precisos momentos estoy viendo claramente. Este dinero todavía lo tiene en sus manos porque ella está muy preocupada, porque sabe que usted va a asistir donde un curandero a hacer ver el dinero robado. Pues querida amiguita del alma, mi querida y estimada señora, yo le pido que usted inmediatamente se acerque a la casa de su hermana, mamá de esta joven de nombre Candelaria, y usted pueda hablar con ellos, porque la verdad de las cosas es que el dinero que se ha robado es para la operación de su señora madre, mejor dicho, para la abuelita de Candelaria, una joven que no tiene corazón, no tiene sentimientos, para darse cuenta, porque ya ella tiene 17 años. Y no se va a dar cuenta que ese dinero que estás juntando con tanto sacrificio, lavando ropa ajena, vendiendo por ahí caramelos, vendiendo cocada, vendiendo maní, para poder juntar ese dinero, para poder hacer operar a tu pobre madre, esta anciana de 65 años de edad. La verdad de las cosas, querida hermanita, mi estimada señora, no te menciono el nombre, porque no quiero perjudicarte, querida hermana del alma. Vaya inmediatamente, converse con su señora madre de esta joven de nombre Candelaria. Y yo sé que ella le sabrá entender y comprender. Y van a arreglarse las cosas porque el dinero todavía lo tiene. Gracias por tu mensaje y que Dios te bendiga, querida hermanita del alma. Son muchas las personas que hoy día me están enviando su mensaje de texto. Y yo le ruego la comprensión a todos mis hermanos. Aquí tengo otro mensaje de texto, queridos hermanitos míos. Aquí tenemos otro mensaje de texto en la que me dice: hermanito Mario Aponte, te saludo muy atentamente y te felicito por tu lindo programa. Yo quiero saber con respecto a la enfermedad de mi hija. Ella tiene 27 años de edad. De la noche a la mañana ha caído muy mal, muy enferma. Y yo quiero saber a qué se debe este mal, esta enfermedad que se le presenta en su vida. Me despido, hermanito Mario Aponte, con esperanza de que usted nos pueda ayudar y nos pueda orientar con respecto a este problema de salud que se le presenta en la vida de mi querida hija. Querida y estimada hermanita del alma que me escribe este mensaje de texto, pues en estos precisos momentos detecto y alcanzo a ver claramente de quién la persona que usted me está hablando en estos momentos. Es de su hijita de nombre Sarita.
26 años ya tiene su hija, va a cumplir 27 el próximo mes. Pero la verdad, ella en estos precisos momentos se encuentra muy delicada de salud, muy enferma, abrumada por el sufrimiento y por el dolor, la enfermedad que en estos momentos está padeciendo tu querida hija, de nombre Sarita. Ella ha sido víctima de un daño, de una maldad. Escúcheme bien claro lo que le voy a decir y mencionar en estos momentos. Ella se casó a los 15 años de edad. Tiene 4 hijos. Y de un momento a otro, tuvo un cambio total en su vida, querida hermana. De un momento a otro, hace 2 años, a ella se le presentó un hombre en su vida, en la cual dejó abandonada a su familia, dejó abandonados sus hijos, no le importó nada, y se mandó a cambiar con el hombre. El hombre la mandó a trabajar, ella estuvo trabajando hasta en bares. Estuvo primeramente trabajando en el campo de la chacra, lo que nunca lo hizo con el esposo, con su pareja, con el padre de sus hijos, porque el padre de sus hijos se rompía el lomo trabajando. El padre de sus hijos se rompía el alma trabajando para que nunca les falte un pan que comer en la casa, en el hogar, querida hermana. Pero mira, de la noche a la mañana, cómo cambió esta chica. Sarita, de la noche a la mañana, tuvo un cambio total, que no le importó nada irse a trabajar al campo como un animal, como un burro, para mantener a un sinvergüenza haragán, querida hermana. No contentándose este hombre, ¿sabe qué es lo que hizo? Como su hija es una mujer muy bonita, una mujer muy agraciada, la mandó a trabajar a los bares. Y por ahí su pobre hija se fue vendiendo su cuerpo a uno y a otro hombre, para poder mantener a este ocioso haragán sinvergüenza. Por eso, mi querida hermanita del alma, yo te ruego y te pido que vengas inmediatamente. Yo tengo la solución para este problema. Ella en estos momentos está dominada por el hechizo y por el embrujo que le han hecho. Yo le pido que venga, hermanita mía. El problema es muy duro para ella. Ella ya ha querido regresar a la casa. Ella ya ha querido regresar al hogar. Pero sin embargo, el embrujo no la deja, el daño no la deja, el amarre que le han hecho no la deja a ella desplazarse donde sus hijos. El esposo tanto la ha querido, el señor, el padre de sus hijos, que lleva por nombre Simón, un hombre trabajador, un hombre luchador, un hombre emprendedor, un hombre muy responsable con los hijos. Hoy día él nunca se ha despegado de sus hijos, ahí llorando, sufriendo, pero está al lado de ellos. Ella ha sido víctima de una cochinada, querida hermanita de mi alma.

0: sé que usted ya ha ido a diferentes sitios, querida hermanita de mi alma, pero solamente ha recibido promesas y engaños. Pero venga para que usted visite a un verdadero curandero, para que usted se quite la venda de sus ojos y conozca la verdad en el mundo que está viviendo a su hija. Gracias por tu mensaje y que Dios te bendiga, mi querida y estimada señora. Que Dios la bendiga.
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11:08. Bienvenidos y bienvenidas, estamos listos en esta hora de la mañana para poder acompañarte y compartir toda nuestra buena música rumbo hasta las 12 del mediodía. Soy Yosimaria Guara García y estamos listos. Te invitamos a compartir el like, a tocar la pantallita, a dejarme tus saludos también. Y las personitas también que quieran pues apoyarnos con nuestros objetivos, lo pueden hacer. 11:09. Bienvenidos, bienvenidos y bienvenidas. Saludos para Yanina Cumbia Sarmiento. Saludos para Joelito, Joelito Producciones.

Un abrazo a la distancia, bendiciones. Se nombra José Julga, se nombra José Chinguel, se nombra José Gilmer.

se nombra Andrés Carrasco Cayatopa. La gente que nos escucha en Breña. Para José Julga Suárez, saludito para su esposa Vanesita. Yanina Cumbia Sarmiento, muy pronto por la Santa Tierra, dice por ahí, a celebrar el Señor de los Milagros, ¿sí? Listo, listo.

Este amor que siento por ti nunca, nunca se terminará. La canción de Internacional Canadá Wiz. Yanina Cumbia Sarmiento, muy pronto por la Santa Tierra a celebrar el Señor de los Milagros. Todo esto será en el sector Las Nonas. Pronto, prontito estaremos dando las fechas exactas de la celebración de en honor al Señor de los Milagros. Salud para la familia Cumbia Sarmiento. Para Yanina Cumbia Sarmiento en la ciudad de Lima. Pronto, pronto por nuestro distrito de Huarango para realizar la fiesta en honor al Señor de los Milagros en el sector Las Nonas. Salud para José Julca Suárez, a full sintonía para su esposita Vanessa. Se nombra Andrés Carrasco Cayatopa, gracias. Gracias, mi estimado, gracias por el quiéreme. Se nombra la gente Breña en Lima. Para Andrés Carrasco Cayatopa y toda su hermosa familia que nos escuchan siempre a todo volumen ahí en Breña, en la ciudad de Lima.

Saludos para Willy Dávila. Saludos para Isis. Saludos para Jaimito Allinson en Guacho Tres Piedras. Dice por ahí saludos. Saludos para Isis. Saludos para Jaimito. Para Allinson en Guacho.

Se nombra a Will Pérez. Saludos, amigo, para toda la gente. Mano de la Virgen. Para toda la familia Pérez. De parte de Will Pérez. Para José Julga Suárez, saludito para sus hijos, Nicole Junior y Randy, para su esposita Vanessa.

Se nombra a Luis Quesquén, se nombra a Cristian Edward y Carlito, los pescadores en Chipre. Se nombra a toda esa gente chévere, la gente que está de pesca. Se nombra a Cristian Edward, Carlitos, la gente que se encuentra por Chipre. Se nombra a Luis Quesquén, toda la gente chévere por ahí, que comparten la sintonía. Saludos. Saludos para Beatriz. Listo, gracias a la gente que está por ahí dejándonos sus saludos también. A la gente también que nos está apoyando con nuestros objetivos. Muchas gracias. 11 de la mañana con 19 minutos. Hoy estamos viernes 9 de octubre del año 2026. El día de hoy se presenta Sonido Salsa Latina en el caserío de Pangoya. Con la garantía de JM Producciones, habrán encuentros deportivos. ¿Qué más tenemos? El juego de Texas también. Y por la noche, gran tonazo con el potente sonido Salsa Latina de los hermanos Núñez, siempre con la garantía de JM Producciones. Juancito Núñez, Máximo Núñez. Se nombra Charles Reyes, Eli, saludo desde Rioja, San Martín. Para Charles. Para Charles, dice, y Ercida. Y la familia Ángeles. Listo, saludito desde Rioja, San Martín. Para Charles. Y Ercida, dice, y la familia Ángeles. Saludo para Zuli Alvarado Díaz. Saludo desde Pucará. Gracias, Beatriz. Gracias a toda la gente que está tocando la pantallita, compartiendo el like también. Muchas gracias.

el hombre más fiel del universo. Saludo para Lender Tandarico. El hombre más fiel del universo. Y Lady lo confirma. Saludo para Lady Yamo. Saludo para Jairo Ruiz.

11:23. ¡Denis Quevedo! Se alumbra a Zulia Alvarado Díaz. Amigo, compláceme con la canción de Sensual Caricia, Vuelve Mi Amor. Gracias, Lady Gabo, gracias por los regalitos. Se alumbra a Gustavo. Hola, Yossi, dice, ¿cómo estás? ¿Qué tal fin de semana? Por aquí estamos, dándole como siempre.

Saludos para Leonard Tantarico. Saludos para Richard en Jaén. Para Luna, de parte de Leonard. Saludos para Richard. Para Luna en la provincia de Jaén, de parte de Leonard Tantarico. Saludos para Justin Reyes Medina.

Si te gusta la canción, se llama La Parranda de mi Corazón. La Parranda de mi Corazón. Corazón sensual. Por acá dice Luis que es Ken, una música de agrupación, Erilén Hermano. Dice por ahí, listo, ya se vienen las canciones.

Muy bien, vamos a seguir con el bloque del horóscopo. Vamos a ir con el primer signo del zodiaco. Vamos con el signo Aries, primer signo del zodiaco, que es lo que depara tu signo por el día de hoy, Aries. Atención, nativo del signo Aries, del 21 de marzo al 20 de abril. En el trabajo y negocios, casi por casualidad descubrirá un camino exitoso que mejorará la situación. En el amor, cierta afinidad con una persona le hará sentir que un nuevo romance se concretará, Aries. Atención, nativo del signo Tauro. Atención, Tauro, del 21 de abril al 20 de mayo. En el trabajo y negocios, mostrará habilidad para lograr que las cobranzas demoradas se concreten. En el amor, oportunidad para recauzar una relación y sanar heridas que causan alejamiento, Tauro. Atención, nativo del signo Géminis, del 21 de mayo al 21 de junio. En el trabajo y negocios, colegas con otras ideas querrán apartarle de las metas, pero llegará ayuda. En el amor surgirá alguna incomunidad por una expareja que aún gravita cerca de su vida, Géminis. Cuidado. Atención, nativo del signo Cáncer, del 22 de junio al 22 de julio. En el trabajo y negocios, resolverá problemas con gran pericia y gente importante le elogiará. En el amor será momento para superar la timidez y la persona que desee comenzará a acercarse, Cáncer. Vamos con el signo Leo. Atención, Leo, del 23 de agosto, del 23 de julio al 22 de agosto. En el trabajo y negocios parecerá que la cooperación decae, pero redoblará el esfuerzo y concretará metas. En el amor no será buena idea discutir por el destino del dinero en la relación. Todo se resolverá, Leo. Atención, nativo del signo Virgo, del 23 de agosto al 22 de septiembre. En el trabajo y negocios, un proyecto avanzará y creará nuevos caminos para explorar. En el amor, percibirá señales inconfundibles de la persona menos imaginada y se permitirá ser audaz, Virgo. Muy bien, de esta manera hemos concluido con el primer bloque del horóscopo. 11:45, estamos con el bloque final. Vamos a complacer la canción para Zully Alvarado Díaz, la gente que nos escucha en Pucará. Se nombra Juan Graviel. Saludos para Buen Guerrero. Saludos para Gustavo. La gente que nos escucha en Chile. Para la familia Vázquez. En Naranjos, Chaca.

olor. Vuelve a calmar este olor en la canción de Sensual Caricia. Se nombra Lady Llamo, ya se viene tu canción Lady, o solicítame tu canción Lady, alguna canción de preferencia para poder complacerte, gracias a los regalitos también que nos has dejado. Siempre nos muestras ese cariño, ese aprecio todos los días y estamos eternamente agradecidos, Lady. Gracias.

0: al estilo de Edilén Hermanos, compartiendo esta canción, complaciendo también, gracias por participar. Las personitas también que nos quieran dejar sus regalitos o también apoyarnos con nuestros objetivos lo pueden hacer. Estaremos muy agradecidos. Y a la gente también que nos ayuda con los corazoncitos a tocar la pantallita, compartiendo el like también, muchas gracias. 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
1: Y 41.
0: Once con 41 minutos. Y contigo. Saludos para Lady. Gracias por los regalitos, Lady. Luego de esta canción se viene la canción para mi amigo Gustavo. Gracias también por los regalitos. 11

se nombra Leoncita García, se nombra Marlene, se nombra Marixa.

Saludos para Norma Mesa. Lady dice, saludos para las perdidas. Más chicas off. Oye, ¿qué pasará con la chica Electro Oriente? Con la Moanita. ¿Dónde se metieron?

se nombra Marlene desde Bambamarca. Saludos, Marlene, gracias. Un saludo grande desde Guarango, San Ignacio. Literal, están totalmente desaparecidas.

Salombra Salatiel. Listo, Salombra Salatiel Guevara Vergara. Saludos a toda la gente por ahí que está por ahí, siempre compartiendo la sintonía. Bien, compartiendo la canción de Sociedad de Juliaca. Para mi amigo Gustavo, la gente que nos escucha en Chile, ahí está tu canción. Ya se fue, creo, Gustavo. Igual, muchas gracias. Gracias, gracias. Se nombra Digna. Se nombra Cristian.

0: La canción de la primerísima armonía 10. Judith, ¿es verdad lo que estaba diciendo Lady? Que estabas haciendo. Bueno, ella ha dicho, ¿no? No sé si será cierto. Esperamos que nos confirmes, Judith, lo que estaba diciendo Lady. Que estabas preparando el almuerzo.
1: Así Franco cantando cuando florezca el chuño. Baila, goza, qué armonía.
0: 11 con 49 minutos. No, que estaba preparando el almuerzo, decía Lady. Creo que no se equivocó, Lady. Ah, era el desayuno, dice. Muy bien, vamos a seguir con el bloque final del horóscopo. Vamos a seguir con el bloque final del horóscopo. Por acá dice, qué mal la ojos verdes. No informa bien, pues. Era el desayuno, no el almuerzo, dice. Atención, vamos con el bloque final del horóscopo. Vamos con el signo Libra, del 23 de septiembre al 22 de octubre. En el trabajo y negocios se conocerán directivas difíciles de concretar, pero verá lo positivo. En el amor se sorprenderá al descubrir a la persona que lo quiere de verdad y las cosas cambian, Libra. Atención, vamos con el signo Escorpio, del 23 de octubre al 21 de noviembre. En el trabajo y negocios, sus logros recibirán elogios por los excelentes resultados obtenidos. En el amor, alguien desplegará de encanto y sentirá que no puede disimular la atracción, Escorpio. Atención, nativo del signo Sagitario, del 22 de noviembre al 21 de diciembre. En el trabajo y negocios, habrá señales que anuncian cambios de rumbo y todo mejorará. En el amor, una intensa vida social podría alejar a la persona de momentos de calidez, Sagitario. Atención, nativo del signo Capricornio, del 22 de diciembre al 20 de enero. En el trabajo y negocios, quitará del camino los obstáculos que alguien dejó y todo mejora. En el amor, asuntos pendientes en la relación provocarán que la indiferencia progrese, Capricornio. Atención, nativo del signo Acuario, del 21 de enero al 19 de febrero. En el trabajo y negocios, las demoras alteran plazos y activan reclamos, pero será creativo y lo resolverá. En el amor, disfrutará del encanto irresistible de cierta persona y el romance surgirá, Acuario. Vamos con el signo Piscis, último signo del zodiaco. Vamos con el signo Piscis. En el trabajo y negocios, tomará iniciativas audaces y ayudarán al entorno y lograrán nuevos clientes. En el amor, comprobará que los gestos dicen más que las palabras en un momento íntimo, Piscis. Muy bien, de esta manera hemos concluido con el bloque del horóscopo.

0: 11:54. ¡Vamos a gozar esta canción!
1: Saludos para el ingeniero Darwin Michael Collantes.
0: ¡Para toda la gente! Esta canción se llama Sol Ardiente. ¿Quién la puede reclamar? ¿Quién la puede pedir?
1: Saludos para Yoid. Esta canción le trae gratos recuerdos. Me

11:57, Sol Ardiente. 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Nos vamos con esta canción. Un saludo para mi querida madrecita Clorinda García en China Alta, compartiendo la sintonía en la radio en esta hora de la mañana.

0: 12 del mediodía con 2 minutos. Que tengan un bonito y bendecido mediodía. Se logra Marita Pineo Julca. Bien, gracias. Nos vemos mañana, si Dios lo permite. Que tengan un bonito mediodía.
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2: 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Bien.

0: Queridos hermanos y amigos, que Dios bendiga grandemente cada uno de sus hogares, a cada familia que en este momento nos escucha desde su casa, en su trabajo, en el campo, en la chacra, o desde el lugar donde se encuentre. 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Amigo, amiga, no espere hasta sentirse cada vez peor para recién preocuparse. A veces nos acostumbramos a vivir con una molestia y decimos, ya se me va a pasar. Pero pasan los días y las semanas, los meses, y ese problema continúa, no se detiene. Por eso, hoy queremos invitarlo a cuidar su salud, a buscar orientación, a escuchar las señales que nuestro cuerpo puede darnos. ¿Cuántas personas vienen sufriendo con problemas a los riñones? Personas que presentan molestias al orinar han sido diagnosticados con algún problema renal. Amigos, los riñones cumplen una labor muy importante en nuestro organismo. Por eso, si usted que tiene esas molestias que son persistentes o que ya conoce que tienes un problema renal, no lo dejes pasar. Busca una evaluación y sigue las indicaciones que corresponden para recuperarte. También queremos hablarle a nuestros amigos varones. ¿Cuántos hombres están sufriendo en silencio por molestias con la próstata? Se levantan varias veces durante la noche para ir al baño, sienten dificultad o molestias al orinar y por vergüenza o por temor prefieren no contarle a nadie lo que les está pasando. Ahí se lo tienen, ahí están aguantando. Amigo, no se quede callado. Su salud también merece atención. Si tienes preocupaciones porque la próstata está inflamada, porque tienes inflamación urinaria, venga y reciba la mejor orientación. También están nuestras madrecitas, nuestras hermanas, nuestras amigas que muchas veces ponen a toda la familia por delante y se olvidan de ellas. ¿Cuántas mujeres viven preocupadas por molestias en los ovarios, con problemas en su salud íntima, dolores que aparecen constantemente, molestias en la parte baja del abdomen, tienen cambios que llaman la atención? Madrecita linda, no normalice ese dolor que se repite. Su salud es importante. Una evaluación oportuna te va a ayudar a conocer qué está sucediendo y qué atención necesitas. ¿Y qué decir de esos dolores que no dejan descansar? Los huesos, las rodillas, la espalda, las caderas. ¿Cuántas personas dicen ya no puedo ni caminar como antes? Me duele cuando me levanto. Mis rodillas me molestan cuando subo la escalera. Me cuesta trabajar, cargar mis cosas, moverme tranquilo. El paso de los años, algunas lesiones, enfermedades distintas van afectando también a las articulaciones y afectan nuestra movilidad. Ahora quiero dirigirme también a las personas que sufren en el estómago, que tienen gastritis. Esas molestias digestivas son preocupantes porque puede transformarse en algo mayor, ya no gastritis, sino úlcera gástrica. Y en algunos casos se transforma en un cáncer de estómago. Personas que sienten ardor, acidez, pesadez, ese dolor en la parte del estómago, del abdomen, en la parte superior. Hay algunos que dicen, ya no sé qué comer, todo me cae mal. ya me cayó mal, ya empieza la acidez, ya empieza la ardencia. Amigos, hay quienes están sufriendo hasta con diabetes. Y la diabetes necesita un control responsable, permanente. Cuando una persona no sigue un tratamiento indicado, entonces está dejando que la enfermedad avance sin control. Y pueden aparecer complicaciones serias, graves, ¿ya? Por eso, si usted vive con diabetes, sigue tu tratamiento, cuida tu alimentación, mantén ese control adecuado y conoce las mejores alternativas para alcanzar una recuperación buena. En el Centro de Medicina Alternativa del hermano Robert Sosa, queremos escucharte y orientarte. Queremos que usted conozca, que conozcas mejor la alternativa para que puedas tomar esta opción y ver cómo te restableces. Porque, queridos hermanos, a veces corremos todo el día en el trabajo de aquí para allá, las preocupaciones, los problemas, y nos olvidamos de algo tan fundamental como cuidarnos a nosotros mismos, cuidar nuestro cuerpo, porque tienes uno solo, no hay repuesto. Y como dice la palabra de Dios, amado, deseo que tengas salud. Que este sea también un recordatorio para nosotros. Cuidarnos, buscar ayuda cuando la necesitamos y valorar cada día que Dios nos regala. 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Porque cuidar su salud es una decisión de todos los días. Que Dios bendiga su vida, bendiga su hogar y derrame salud, fortaleza y esperanza sobre cada uno de nuestros queridos oyentes. 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
2: Si tienes amor verdadero, conoces a Dios y la fuente de todo lo que es maravilloso, puesto que Dios es amor y a la vez el creador de todas las maravillas que hay en el universo.

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Una de la tarde con 11 minutos, señoras y señores, ¿cómo están? Muy buenas tardes, estamos listos ya para compartir nuestra edición de informativo WJ Noticias. Les damos la bienvenida a nombre de nuestro asesor jurídico, el doctor Amancio Nilo Rodríguez Cera, ubicado aquí en el distrito de Huarango, en calle Luis Flores, en el segundo piso del Poder Judicial, en oficina 204. Una de la tarde con 12 minutos, vamos a seguir con nuestros titulares.

Una en la tarde con 12 minutos en nuestra edición informativo WJ Noticias. En Jaén, niño de 9 años pierde la vida atropellado. Familia de escasos recursos pide apoyo para darle cristiana sepultura. Una en la tarde con 13 minutos en Chota, incendio forestal deja un fallecido en Chusén, Choropampa. Una en la tarde con 13 minutos son nuestros titulares en nuestra edición de informativo. WJ Noticias: en Juliaca dictan 9 meses de prisión preventiva para policías acusados de asaltar a empresario. Una en la tarde con 13 minutos en nuestra edición de informativo WJ Noticias. En Ucubamba, familia cuestiona que acusado de causar la muerte de una anciana no iría a prisión por decisión fiscal en Cumba. Una en la tarde con 14 minutos dando cuenta nuestra...

0: Proyecto de Pacora. Una de la tarde con 15 minutos en Tacna, policía pierde la vida tras sufrir paro cardíaco durante examen físico para ascenso. J Noticias en Lima, sujeto ataca a palos a patrullero de la comisaría de Puente Piedra. Una de la tarde con 15 minutos, algunos de nuestros titulares que dan noticia el día de hoy en nuestra edición de informativo WJ Noticias.
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1 de la tarde con 16 minutos. Vamos a ir con el desarrollo de la noticia, el desarrollo de la información. Un aluvión causa graves daños en Santiago de Chile tras intensas lluvias. Un lamentable aluvión afectó pues este jueves a Santiago de Chile tras intensas lluvias que provocaron la activación de al menos 5 quebradas en la zona nororiente de la región metropolitana. Las corrientes del agua y barro arrastraron vehículos, árboles y postes de luz. La comuna de Las Condes fue una de las zonas más afectadas, donde el lodo ingresó a algunas viviendas y causó daños materiales. Hasta el momento no se han confirmado

0: la existencia de personas heridas. Las autoridades evalúan la situación y efectos del fenómeno. 1:17 p.m. Vamos a seguir con esta información. ¿Sí? En Chile, el aluvión ha generado producto de las intensas lluvias, se ha producido este jueves 8 de octubre en la comuna de Las Condes, en el sector del oriente de Santiago. El agua, barro y piedras descendieron y arrasaron vehículos propios y de transporte público. Además, ingresaron a los negocios, las casas, lo que generó algunas personas queden atrapadas. 1:18 p.m. Vamos a ir con otras informaciones también que tenemos que compartir en nuestra edición informativo WJ Noticias a través de los 95.9. Bien, vamos con esta información. En Bagua, sí, en Bagua Grande, integrantes de la ronda campesina realizan un plantón frente a la comisaría de Bagua Grande, Ucubamba, para exigir justicia y el esclarecimiento de la muerte de la joven enfermera Sharon Abigail Cortés, caso que se investiga bajo la hipótesis de un presunto feminicidio. Los manifestantes piden a la Policía Nacional y al Ministerio Público una investigación transparente que permita determinar las circunstancias de su fallecimiento y establecer las responsabilidades. Su pareja, Junior Rodríguez, permanece detenido como presunto implicado del caso.
1: Esperamos a las autoridades, tanto Policía Nacional, Fiscalía y Poder Judicial. Caso lo contrario, las rondas campesinas tomaremos el caso, porque no es la primera vez que las rondas campesinas tomen un caso. Y que venemos con la experiencia y con la lucha por las manos de justicia y los actos que están pasando en Ucubamba, y no solo en Ucubamba, a nivel nacional por la administración de justicia. Hoy presentes, dirigentes de las rondas, no estamos masivos, pero en sí hacemos un reclamo y nuestro plan de protesta es, caso lo contrario, estaremos movilizándose masivamente y coordinando con otras regiones. Pedimos la administración de justicia, que se den los resultados, que esos videos que muestra este abogado, que nos da pena a nosotros como ciudadanos, que eso no es creíble, porque está presentando en diversas cosas. Hay dos fechas. El día domingo eran las elecciones. Si trabajó en los hospitales, en los paros, no trabajó. Que no nos vengan a engañarnos. Por eso hoy estamos organizados con esta familia, las rondas campesinas. Como repito, no estamos masivos, pero sí estamos dirigentes y haciendo reclamar nuestro pliego de lucha y pidiendo justicia. Solidarizamos a esta familia. ¡Viva las rondas campesinas! ¡Viva la justicia del campo! ¡Alma de lucha, compañeros!
0: 1:21 p.m. Ronda campesinas protestan frente a comisaría para exigir justicia por Sharon Abigail, esto en Bagua Grande. Vamos a seguir con más información, más noticia en nuestra edición de informativo WJ Noticias. Un niño de 9 años pierde la vida atropellado. Familia pide familia de escasos recursos pide apoyo para darle cristiana sepultura. Vamos con la información. Un niño de 9 años, identificado de las iniciales MER, perdió la vida en un trágico accidente de tránsito ocurrido en la calle Diego Palomino, cerca del estadio Víctor Montoya Segura, en la provincia de Jaén. Sus restos son velados por familiares, amigos y vecinos en una vivienda ubicada en la calle Virgen del Cisne, cuadra 3, en la urbanización El Paraíso, donde le vienen dando el último adiós. La abuela materna del menor contó que lo criaba desde recién nacido junto a su hermano, debido a que sus padres no se hacían cargo de ellos, según relató. El pequeño no asistía a ninguna institución educativa por la difícil situación económica de la familia y se dedicaba a vender caramelos en las calles de Jaén para ayudar con sus necesidades. Su abuela recordó que con profundo dolor, el día del accidente, el niño salió a vender y no regresó a la hora acostumbrada. De acuerdo con el testimonio del pequeño, habría sido atropellado por un vehículo que se encontraba en la vía pública. La familia señaló que el conductor estaría detenido. Sin embargo, las circunstancias exactas del accidente deberán ser esclarecidas por las autoridades competentes. La tragedia ha dejado a la familia sumida en el dolor y enfrentando dificultades económicas para cubrir los gastos del sepelio. Ante esta situación solicitan el apoyo solidario a la población con alimentos y ayuda económica para conseguir el espacio donde sepultar al menor y darle cristiana sepultura. Quienes deseen colaborar pueden acercarse al lugar del velatorio, ubicado en la calle Virgen del Cisne, cuadra 3, urbanización El Paraíso, en la provincia de Jaén. Una en la tarde con 25 minutos en nuestra edición de informativo WJ Noticias. Tragedia en Chota. Antonio Medina Díaz, conductor de una mototaxi, perdió la vida tras colisionar con un bus de la empresa de transportes Ángel Divino en la carretera Lajas Chota, a la altura del sector Puente Rojo. Las circunstancias del accidente aún son materia de investigación. Se espera que las autoridades determinen cómo ocurrieron los hechos y se establezcan las posibles responsabilidades. Una en la tarde con 25 minutos. Gracias a nuestros amigos que nos siguen a través del live. Muchas gracias a nuestros amigos que tocan la pantallita, a nuestros amigos que nos siguen a través del live, también a través de la frecuencia 95.9. Muchas gracias a nuestros amigos seguidores que nos siguen. Una en la tarde con 26 minutos. Más información, más noticia en Chota. Incendio forestal deja un fallecido en Chusén, Choropampa, esto en Chota. Un incendio forestal registrado la tarde del último jueves en el caserío de Chusén, distrito de Choropampa, provincia de Chota, dejó como saldo una persona fallecida. La víctima fue identificada como Segundo Carguajulca López. Además de la pérdida humana, el siniestro afectó a varios animales que resultaron con quemaduras de consideración. El Centro de Operaciones de Emergencia Regional COER Cajamarca mantiene el monitoreo de la emergencia y realizará el seguimiento de la información proporcionada por las autoridades competentes. Las circunstancias que originaron el incendio son materia de investigación. Ante este lamentable hecho, desencadenar incendios forestales poniendo en riesgo la vida de las personas, los animales y el medio ambiente. 1:27. La noticia está aquí en nuestra edición informativa WJ Noticias, transmitiendo desde el distrito de Huarango, provincia de San Ignacio, región Cajamarca. Vamos con más información. En Juliaca dictan 9 meses de prisión preventiva para policías acusados de asaltar a un empresario. El Poder Judicial de Puno dictó 9 meses de prisión preventiva contra policías investigados por presuntamente participar en un asalto a empresario en Juliaca un día antes de las elecciones del 4 de octubre. Según la Fiscalía, los agentes habrían organizado un falso operativo policial para ingresar a la vivienda y apoderarse de dinero. Entre los investigados figuran el teniente John Erling Bernal Cerqueda y los suboficiales Giancarlo y Delfonso Bobadilla Rejas y Michel Cristian Calizaya Arucutipa. De acuerdo con la investigación fiscal, los policías habrían amenazado al empresario para exigirle dinero, pero fueron descubiertos por vecinos, quienes retuvieron a algunos de los presuntos implicados. También fue detenido un civil señalado como supuesto informante. El juez José Luis Carrillo consideró que existen graves y fundados elementos de convicción que vincularían a los investigados con el presunto delito de robo agravado. Además, la Fiscalía sostiene que los agentes habrían abandonado sus funciones de seguridad electoral para participar en la intervención irregular. Los 3 policías permanecerán en prisión preventiva durante 9 meses mientras continúan las investigaciones. Imagínense, efectivos policiales asaltando los hombres o las personas que deben velar por nuestra seguridad metidos en actos ilícitos. Esperamos que les caiga todo el peso de la ley a estos malos efectivos. Una de la tarde con 30 minutos en Utcubamba, familiares cuestionan que un acusado de causar la muerte de una anciana no iría a prisión por decisión fiscal, esto en Cumba. Una familia expresa su indignación e impotencia por la decisión adoptada por el fiscal del distrito de Cumba, provincia de Utcubamba, Alexander Arbañil Ramos, en el proceso por la muerte de su madre Narcisa Ramos, ocurrido el 14 de noviembre del 2024. El familiar cuestiona que se haya planteado una condena de 3 años de pena suspendida por el responsable. Según la versión de la familia, en declaraciones a los medios de comunicación, la fallecida perdió la vida por un hecho provocado por Max Cleverson Acuña Coronel, quien conducía una motocicleta sin luz, sin brevete y en estado de ebriedad, poniendo en peligro la vida de otras personas. Adolfo Benavides Ramos, hijos de la víctima, calificó de incomprensible que pese a la gravedad de los hechos, la sanción propuesta genere a su juicio un sentimiento de impunidad.
2: Lamentable de la Fiscalía Provincial de Cumba. Mi madre murió el día 14 de noviembre del 2024 por un sujeto llamado Marx Cleverson Acuña Coronel. Este sujeto vino sin luces en una moto lineal que no tenía SOAT, no tenía brevete, a alta velocidad, encima borracho. Según las investigaciones y el parte policial también lo dijo eso, y en la carpeta fiscal. Por lo cual, mi mamá murió en el acto. Nosotros denunciamos al conductor tal y cual que estaba borracho, sin luz, sin brevete, sin SOAT. Lo dejamos el juicio en manos de la fiscalía. En esa fiscalía que está encargado el doctor al fiscal Alexander Arbañil Ramos. Durante todo este tiempo nosotros confiamos en él, confiamos en su labor profesional, lealtad. Incluso el fiscal Alexander Arbañil Ramos dejó en constancia en la carpeta fiscal que iba a solicitar una pena efectiva entre 6 a 4 años, por lo que el Código Penal, por un accidente de esta magnitud que causa la muerte, es grave. Es pena efectiva 8 o 10 años. No hay otra pena. Y entonces decidimos en nuestra fiscalía, ¿no?
3: Es que, disculpa, ustedes apelaron esta sentencia de la fiscalía.
2: No hemos apelado porque eso estaba en las manos del fiscal, que él podía hacer eso. Y entonces, el día 16 de julio de este año, en la última reunión que hubo, el fiscal Alexander Arbañil Ramos no se presentó a la audiencia y dejó un reemplazo a cargo del doctor Marcos Piña Serpentín, encargado justamente para ese día. Y entonces, por lo cual dijo que se iba a rectificar la pena a 3 años de suspensión, a 3 años de pena suspendida, por lo cual quedamos en shock, mi familia, todos quedamos sorprendidos por esta decisión, y ya pues nosotros llamamos eso una injusticia, ¿no? Nos quedamos indignados, profundamente dolidos, no entendemos cómo todo eso fue un cambio abrupto, ¿no? Que la fiscalía injustamente diga eso. Nosotros no estamos pidiendo venganza, estamos pidiendo justicia para mi mamá. Lo que queremos es ahí que se investigue el caso a profundo, que lo investigue también al fiscal, que dio a cargo al doctor Alexander Arbañil Ramos. Durante ese tiempo no estuvo presente, que fue una audiencia tan importante en ese día. ¿Y quién tomó la decisión de una pena suspendida? Mi madre perdió la vida. Para nosotros es una pérdida terrible.
3: ¿Qué edad tenía tu señora madre?
2: 69 años. Tenía una vida con todo, buena, era buena persona, y todo Cumba lo conocía, ¿no?
3: Y prácticamente hoy, ¿cuál es el camino que de la familia Ramos, Benavides Ramos, está buscando?
2: Buscamos una justicia real para mi madre, para nosotros como una familia, en que hay lo que lo causó la muerte, ¿no? Este sujeto llamado Max Cleverson, Acuña Coronel. Y nosotros vamos a seguir en esto porque esto no se va a quedar así. Vamos a llegar hasta las últimas. Y ahí lo que queremos ahí de lo que el fiscal se pronuncie, ¿no? Así, públicamente, ¿por qué tomó la decisión esto? ¿Por qué nos engañó? ¿Por qué nos engañó? ¿Por qué se burló? Porque esto para nosotros es una burla, es un engaño de parte de él, siendo un buen profesional, ¿no? O sea, yo no entiendo
0: Una de la tarde con 36 minutos, familia cuestiona que acusado de causar la muerte de una anciana no iría a prisión por decisión fiscal en el distrito de Cumba. Una de la tarde con 37 minutos en nuestra edición informativo WJ Noticias a través de los 95.9. En Lambayeque, una persona pide disculpas tras interrumpir discurso del alcalde electo de Pacora. Días atrás se volvió viral el momento en que una persona interrumpió al alcalde electo de Pacora mientras se dirigía al público. Ahora la persona involucrada pide disculpas por lo ocurrido. Escuchemos parte de esta Noticia.
4: Fueron palabras desafortunadas e impropias.
5: Ahora viene lo más difícil.
6: Que le compre desodorante a su mujer porque le afectan los tobacos.
5: ¡Oye! ¡Oye!
4: Quiero dirigirme públicamente al señor Enrique Becerra Murillo, alcalde electo, y especialmente a su esposa, para expresarle mis sinceras disculpas por las expresiones que realicé durante la celebración. Reconozco que fueron palabras desafortunadas e impropias y lamento sinceramente haber podido causarles incomodidad, molestia o afectar su tranquilidad. En ningún momento fue mi intención generar todo este escándalo, ni mucho menos que una expresión dicha en un momento de celebración terminara siendo difundida y viralizada de esta manera. Asumo mi error y considero que lo correcto es pedir disculpas de manera pública y sincera. A la señora le ofrezco mis disculpas y le pido que acepte mi arrepentimiento por lo ocurrido. Asimismo, al señor Enrique Becerra Murillo le expreso mis disculpas y mis respetos como autoridad electa. No deseo que este hecho genere mayores enfrentamientos ni continúe alimentando comentarios. Espero que mis disculpas sean recibidas. De corazón, todos podemos equivocarnos, pero también debemos tener la humildad de reconocer nuestros errores y pedir perdón cuando corresponde. Reitero mis disculpas a ambos y doy por cerrado este tema de mi parte, con el deseo de que podamos seguir adelante en paz y con respeto. Gracias.
0: 1:39 en nuestra edición de informativo WJ Noticias. En Tacna, policía pierde la vida tras sufrir paro cardíaco durante examen físico para ascenso. Lamentable lo que ha ocurrido. El suboficial de primera de la Policía Nacional del Perú, José Antonio Cáceres Salazar, de 47 años, falleció el último miércoles 7 de octubre tras desvanecerse mientras rendía una prueba física para el proceso de ascenso en el estadio Jorge Basadre de Grumman, de Tacna. El efectivo realizaba una carrera de 1000 metros cuando sufrió un aparente paro cardiorrespiratorio y fue trasladado al hospital Hipólito Unanue, donde se confirmó su deceso. Compañeros del agente solicitaron investigar las circunstancias en las que participó en la evaluación. Según varias versiones, Cáceres Salas habría pedido ser exonerado de la prueba por motivos de salud, pero su solicitud habría sido rechazada por la sanidad de la Policía Nacional del Perú. Esta información aún debe ser corroborada mediante la documentación médica y administrativa correspondiente. Asimismo, los policías cuestionaron el equipamiento de la ambulancia y una presunta demora en el traslado al hospital. Por ello, solicitaron esclarecer la atención brindada al suboficial y determinar si existieron irregularidades o responsabilidades en el caso. De la tarde con 41 minutos, en Lima, un sujeto ataca a palazos a un patrullero de la comisaría de Puente Piedra. Sujeto fue captado atacando con un palo a un patrullero policial en Puente Piedra. Las circunstancias en las que ocurrió el hecho aún son materia de investigación. Una de la tarde con 42 minutos en nuestra edición de informativo WJ Noticias a través de los 95.9 regional. En Selendín, estudiantes, docentes y padres protestan tras atentado en el colegio Sorochuco. 1:42. Gracias a nuestros amigos que están a través de like. Gracias por tocar la pantallita. Gracias, un saludo grande a nuestros amigos y amigas que nos siguen día a día. Gracias por ese apoyo. Gracias por siempre estar ahí. Estudiantes y docentes y padres de familia de la institución educativa David Sánchez Infante del distrito de Sorochuco, provincia de Selendín, salieron a las calles con carteles y arengas para exigir una solución urgente tras el incendio registrado el último domingo 4 de octubre, cuando el plantel funcionaba como local de votación. Según testimonios preliminares, el hecho se habría registrado alrededor de las 11:30 a.m., cuando un grupo de pobladores se aproximó por la parte posterior del plantel. Testigos afirmaron haber escuchado detonaciones, tras lo cual se inició un incendio que afectó parte de la infraestructura y uno de los pabellones de la institución educativa. La emergencia ha dejado a los escolares sin ambientes adecuados para desarrollar sus clases con normalidad, generando preocupación entre docentes y padres de familia. Ante esta emergencia y a pocos meses de culminar el año escolar, la comunidad educativa hizo un llamado a la Presidenta de la República y las autoridades competentes para que intervengan de inmediato y atiendan los daños ocasionados y garanticen la comunidad de lo, y garanticen la continuidad de las labores escolares en condiciones seguras para los estudiantes. Una de la tarde con 44 minutos en nuestra edición de informativo Doble J Noticias. Vamos con noticia nacional. Senado autoriza viajes de Keiko Fujimori a El Salvador y España. Vamos a compartir esta información. El Pleno del Senado aprobó con 37 votos a favor, 11 en contra y una abstención los viajes al extranjero de la presidenta Keiko Fujimori a El Salvador y España, programados entre el 28 de octubre y el 6 de noviembre. Esta es la segunda autorización otorgada a la mandataria luego del viaje aprobado previamente a Nueva York para participar en la Asamblea General de las Naciones Unidas. En El Salvador, la mandataria permanecerá del 28 al 31 de octubre y sostendrá una reunión privada con el presidente Nayib Bukele, además de encuentros de trabajo con los ministros de Justicia, Seguridad, Salud y Educación. Su agenda también contempla visitas al Centro de Confinanciamiento del Terrorismo, CECOT, y al Hospital Rosales como parte de intercambio de experiencias de gestión. Además, la presidenta viajará a Madrid, España, del 2 al 6 de noviembre para participar en la 30ª Cumbre Iberoamericana de Jefes de Estado y de Gobierno. Las actividades centrales del encuentro internacional se desarrollarán los días 4 y 5 de noviembre, donde Fujimori representará al Perú junto a otros mandatarios. Una de la tarde con 46 minutos en nuestra edición informativo Doble J Noticias a través de los 95.9. Gracias a nuestros amigos que nos escuchan también en diferentes hogares, diferentes caseríos, centros poblados de nuestro distrito de Guarango. Compartimos información de todo un poco, compartimos la noticia, la información a nuestros amigos. Gracias por escucharnos, gracias por seguirnos día a día. 1:47. Bomberos de Jaén atienden 5 incendios forestales en octubre y piden evitar quemas por altas temperaturas. la compañía de bomberos Manuel Ugarte y Moscoso, número 49 de Jaén, registra una intensa actividad por incendios forestales iniciados en julio, con 5 emergencias de este tipo atendidas en lo que va de octubre. Frente a las altas temperaturas en la zona, el primer jefe de la institución, Elser González Lozano, exhortó a la población a no realizar quemas, ya que las condiciones del clima facilitan su rápida propagación. Escuchemos parte de esta información.
7: Viendo incendios forestales, en el mes de agosto se incrementó un poquito. En lo que va del mes ya estamos atendiendo un promedio de 5 incendios forestales, y eso es que no los podemos atender a todos por una razón logística, ¿no? Nosotros apenas tenemos aquí en la compañía una cisterna con una capacidad mediana de agua y otro vehículo, una máquina contra incendios con poca cantidad de agua. Eso nos permite, a veces hasta tenemos que hacer recargas. Por ejemplo, ayer te digo, nosotros hemos estado trabajando en una emergencia por el sector Sargento Lores y hemos tenido que estar desplazando los vehículos constantemente para hacer recarga de agua porque se nos iba. El beneficio que tenemos en este sentido es que está cerca, hay accesos donde podemos distribuir nuestra logística de manera cercana al incidente. Pero cuando es muy lejos, a veces nos lleva tiempo caminar y todo eso requiere o demanda de mucha más logística todavía. Tanto también el factor humano importante, porque a veces a distancia no se puede atender por un tiempo, por una situación de falta de efectivos también, ¿no? Me imagino yo que vamos a seguir incrementando. Ayer hemos tenido un llamado por lo menos de 3 lugares donde estaba incendiando. Te repito, no nos ha permitido atender a todos, pero hemos estado atendiendo el que nosotros hemos evaluado de mucho más riesgo, ¿no? Entonces, eso se ha trabajado, te digo, un promedio de las 18 horas que hemos terminado. Y seguramente esperamos que se siga incrementando, porque como verás la temperatura sigue igual. Lamentablemente las personas no tienen el cuidado que deba y están quemando sus roces, y eso complica mucho más el trabajo de nosotros y la destrucción del medio ambiente, porque es desastroso ver cómo cuando vemos llegamos al lugar donde se ha producido el incendio hay animales muertos, hay una destrucción total. O sea, no solamente es que se está quemando y se ve y ahí, sino que cuando ya ingresas allí ves el desastre realmente causado, ¿no? Entonces es nuestra invitación también a la población para que colabore con ello y nos ayude, pues, ¿no?, a limitar en este caso a veces hay personas que hacen roces de vegetación por un tema agrícola y no controlan eso, entonces se les va y lamentablemente también las autoridades no ponen sanción en ello, y eso esperamos, como te digo, no lo deseamos, pero sí tenemos una proyección de que se va a seguir incrementando tanto en incendios forestales como también en la misma ciudad. Estamos esta semana hemos estado full de atenciones de emergencias, especialmente de incendios. Los incendios forestales son por causas y factores únicamente humanos. Es muy complicado nuestra temperatura, a menos que haya un material combustible muy volátil para que se incendie con temperatura ambiente, pero no se ha visto. Normalmente es porque las personas, te digo, inician un fuego. Entonces, el llamado, sí, a la población que nos colabore, no es solamente para nosotros, no es que le damos trabajo a los bomberos, nosotros queremos trabajo, pero no en esa medida destructiva en que se da, ¿no? Créanme que es muy lamentable, es penoso ver toda la destrucción que se genera. Entonces, los invocamos a que esto no suceda, especialmente ahorita en estas condiciones en que estamos. Y en realidad, pues, nunca se debe dar, ¿no? Ahora, si quieren, pues, hacer una... A veces, por costumbre, hacen quemados. Como dice, hay personas que todavía sienten y creen de que quemando va a venir más rápido la lluvia. Sabemos muy bien, está muy comprobado que eso no sucede. Al contrario, es un problema de contaminación también a la vez. Eso es también los botaderos de basura. Hay gente que va, botan basura y ahí queman. Ellos quieren quemar esa basura. Pero también, como ustedes mismos ven aquí, ahorita está soleando bastante, pero a la vez está venteando también. Está bastante viento, ¿verdad? Entonces eso hace que trascienda mucho más rápido, que el viento haga que se desplace mucho más rápido el fuego. y quizá los que tenían un fuego pequeño aquí se desplaza inmediatamente a un lugar donde ya no pueden controlar y por ahí aparece un incendio forestal. Entonces está.
0: 1:52 p.m. en nuestra edición de informativo WJ Noticias a través de los 95.9. Bien, el niño alcanzaría su máxima intensidad en diciembre y sería uno de los más fuertes desde 1950, alerta la ONU. El fenómeno El Niño global continuará intensificándose hasta alcanzar su punto máximo en diciembre del 2026 y podría convertirse en uno de los episodios más fuertes registrados desde al menos 1950, advirtió la Organización Meteorológica Mundial. Agencia de las Naciones Unidas especializada en el clima. Según su boletín mensual sobre el clima estacional global, este evento provocará temperaturas superiores al promedio en gran parte del planeta y modificará los patrones de precipitación. Estas condiciones podrían incrementar el riesgo de sequías e inundaciones en distintas regiones, además de agravar los efectos del cambio climático.
8: Continuará intensificando el fenómeno El Niño global. Continuará intensificándose hasta alcanzar su punto máximo en diciembre de 2026 y podría convertirse en uno de los episodios más fuertes registrados desde, al menos, 1950, advirtió la Organización Meteorológica Mundial, OMM, Agencia de las Naciones Unidas especializada en el clima. Según su boletín mensual sobre el clima estacional global, este evento provocará temperaturas superiores al promedio en gran parte del planeta y modificará los patrones de precipitación. Estas condiciones podrían incrementar el riesgo de sequías e inundaciones en distintas regiones, además de agravar los efectos del cambio climático. La Organización Meteorológica Mundial señaló que las temperaturas de la superficie del mar en las zonas central y oriental del Pacífico tropical podrían alcanzar valores sin precedentes entre octubre y diciembre de este año. El pronóstico se basa en el consenso de 13 centros meteorológicos nacionales e internacionales. El Niño se ha consolidado y se está fortaleciendo rápidamente, afirmó la directora de la Organización Meteorológica Mundial, Celeste Saulo. La especialista argentina indicó que existe una probabilidad prácticamente del 100% de que el episodio persista hasta febrero de 2027.
0: 1:55 p.m. Bien, vamos con más información. El Jurado Nacional de Elecciones deberá resolver 21 casos de reelección institucional. Además del caso de reelección institucional de Rafael López Aliaga en Lima Metropolitana, otros 20 casos que registraron a nivel nacional. Sobre ellos, el Pleno del Jurado Nacional de Elecciones deberá resolver si avala esta maniobra política o les niega los credenciales de alcalde. De ser así, el mandato municipal recaería en los segundos regidores debido a la prohibición expresa de reelección inmediata para alcaldes, incluida en el artículo 194 de la Constitución. Sin embargo, hasta el momento, el presidente del Jurado Nacional de Elecciones, Roberto Burneo, no ha dado mayores alcances sobre alguna decisión o fecha para definir un pronunciamiento.

0: Correspondiente a la tarde con 57 minutos en San Martín. Camión de la empresa Shalom sufre despiste en la carretera Fernando Belaúnde Terry, cerca a Naranjos. Un camión de la empresa de transporte Shalom sufrió un despiste en la mañana de este viernes en la carretera Fernando Belaúnde Terry, cerca de la localidad de Naranjos, en la zona de Alto Mayo. Hasta el momento no se han confirmado las causas del accidente ni se cuenta con información oficial sobre posibles personas afectadas en este despiste, este camión de la empresa Shalom.
1: Hoy, viernes 9 de octubre, Shalom se metió en el cerca Naranjos. Ahí está Shalom, Shalom.
0: Una de la tarde con 58 minutos en nuestra edición de informativo WJ Noticias a través de los 95.9 en Trujillo. Keiko Fujimori, a los internos en La Libertad he pedido conversar con ellos. Les he dicho, pórtense bien, ha dicho la presidenta. Fujimori aseguró que en la visita al penal del Milagro pudo conversar con internos y les dio un mensaje. Conversé con los internos y les dije, pórtense bien, aquellos que quieran entregar información a la policía les va a recibir. Premiaremos a quienes nos entreguen información relevante para la captura de organizaciones criminales. Es una declaración de guerra y la vamos a ganar, aseguró Keiko Fujimori. ¿Usted le cree?
2: Los comicios electorales.
3: Lo que les he señalado también a los internos, porque he podido conversar con ellos. Les he dicho, pórtense bien. Aquellos que quieran entregar información, la policía los va a recibir. Se implementará nuevamente un programa de recompensas para lograr las capturas de los principales cabecillas. Pero también premiaremos a quienes nos entreguen información relevante en la captura de las organizaciones criminales.
4: ¿Es una declaración de guerra contra el crimen organizado el mensaje de usted el día de ayer?
3: Es una declaración de guerra y por supuesto que la vamos a ganar.
0: Una de la tarde con 59 minutos en nuestra edición informativo WJ Noticias a través de los 95.9. Unas 53 actas de Jaén y San Ignacio quedan observadas tras la jornada electoral con indicentes. Muy bien, vamos con esta información. Un total de 53 actas electorales correspondientes a las provincias de Jaén y San Ignacio se encuentran observadas y a la espera de ser resueltas por el jurado electoral especial para la inclusión en el cómputo oficial. El jefe de la ODP Jaén, Godofredo Tábara, informó que el proceso se vio marcado además por incidentes en los distritos de Santa Rosa y San Felipe.
2: Los comicios electorales del pasado domingo 4 de octubre, el jefe de la Oficina Descentralizada de Procesos Electorales Jaén, Godofredo Tábara, informó que 53 actas de las provincias de Jaén y San Ignacio quedaron observadas y están siendo revisadas por el jurado electoral.
5: Y aquí nosotros tenemos 53 actas observadas que están distribuidas entre gobernador, vicegobernador, consejero regional, alcalde provincial y alcalde distrital, suman un total de 53 actos entre Jaén y San Ignacio. Eso depende del trabajo del Jurado Nacional de Elecciones, ya está en las manos del Jurado Nacional de Elecciones. Nosotros estamos a espera de las resoluciones para poderlas ingresar a cómputo.
2: Informó también que durante la jornada, personal de la ODP fueron intimidados por los pobladores en los distritos de Santa Rosa y San Felipe.
5: Como es de su conocimiento, hemos tenido 19 distritos y 56 centros poblados en nuestra jurisdicción, de los cuales se llevaba con una normalidad. Sin embargo, tenemos dos distritos, como son Santa Rosa y San Felipe, que sí, la población ha tratado de obstaculizar nuestra labor.
6: Estos inconvenientes se habrían originado por el desconocimiento de la población, quienes exigían conocer los resultados, pese a que las actas debían ser trasladadas a la sede para su procesamiento.
5: Al parecer la población está mal informada porque exigen al momento de que termina el proceso, vale decir el escrutinio, exigen resultados del distrito, lo cual no se puede brindar porque no se tiene pues los medios para dar estos resultados. Como es sabido, todo se realiza a través de un cómputo, ¿no? Por ese motivo es que la población pone estas trabas al desempeño de nuestro personal. El personal en todo momento mantuvo contacto conmigo, quien le recomendaba que mantengan la calma pese al amedrentamiento. Se sentía en ellos el temor, el miedo, la desesperación, porque en cualquier momento este personal podía entrar y tomar el material electoral. Tenían recomendación que primaba la vida. Pero usted sabe, personas enardecidas son capaces de cualquier cosa, particularmente las rondas, que son los que a veces actúan muy agresivamente.
6: Respecto a una eventual segunda vuelta para la elección regional, el jefe de la ODP Jaén indicó que esta posibilidad recién podrá definirse cuando se hayan procesado las actas observadas y se determine oficialmente el resultado de la elección regional.
5: No estoy enterado al momento si es que va a haber segunda elección regional. Estamos a esperar resultados. Todo esto se va a definir una vez que ingresen todas las actas a nivel de la región.
0: 2:04, vamos agradeciendo a nuestros amigos auspiciadores que hacen posible nuestra edición de informativo WJ Noticias. 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Muy bien, señoras y señores, nos vamos agradeciéndoles infinitamente por la sintonía prestada, quien les acompañó en la narración de la noticia, como siempre, su amigo Yosimar Yaguara García, bajo la asesoría del doctor Amancio Nilo Rodríguez Cera, ubicado aquí en el distrito de Guarango, en calle Luis Flores, en el segundo piso del Poder Judicial, en oficina 204. Nos vamos, felices y contentos, gracias por seguirnos, también a nuestros amigos a través de LINE, gracias por tocar la pantallita, gracias a todos y cada uno de ustedes, gracias a usted también, familia, que nos escucha a través de la frecuencia 95.9. Que tengan buenas tardes en una edición más de Informativo WJ Noticias. Regresamos el día lunes a partir de la 1:00 p.m. si Dios lo permite. Buenas tardes.
7: 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Volvemos luego de la pausa. 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

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Dos y 54.

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Tres y cuatro.

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10 y 20. 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

4 y 6.

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Hola, hola. Son las 4 de la tarde con 32 minutos. ¿Qué tal? ¿Cómo están? Estamos listos en esta hora de la tarde para poder acompañarte y compartir toda nuestra buena música aquí en WJ Radio 95.9. Son las radios que te mueven. Soy Osimar y Aguara García y la pasamos súper bonito en esta tarde de hoy viernes 9 de octubre del año 2026.

Muy bien, compartiendo la canción Mis penas y llantos, corazón sensual. 4 de la tarde ya con 37 minutos. Te invitamos a participar a través del WhatsApp. Saludos 945-659-387 945-659-387.

Muy bien, compartiendo la canción Enamorado Corazón de Caliente. Son las 4 de la tarde con 50 minutos. Te invitamos a compartir la transmisión, a dejarme tus saludos también. Si usted nos está viendo desde cualquier punto del distrito de Guarango o de cualquier ciudad que nos esté viendo, déjenos su like y nosotros automáticamente les saludamos. Y también, por supuesto, te invitamos a compartir la transmisión para poder así llegar a más audiencia y poder pasar la bonita rumbo hasta las 5:40. Saludo para María Paredes, para Amanecer del Valle.

Son las 4 de la tarde con 55 minutos. 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

4 de la tarde con 59 minutos, llantos y penas. La canción se llama Solo Recuerdos, Café Tamil. Son las 4 de la tarde con 59 minutos compartiendo esta canción. Para la gente que está en onomástico, la gente que está cumpliendo un añito más de vida, muchas felicidades a toda la gente que está por ahí pasándola bonito en esta hora de la tarde. Siempre acompañados con la mejor música de Doble J Radio. La gente de Guarango Capital también compartiendo la sintonía de la radio. Cinco de la tarde en punto. Déjame tus saludos, comparte la transmisión en vivo también. Déjanos tu like.

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Saludo para Félix Vite, para Alex Eusebio Racho González. Saludo para Hansi Bernía Tenorio. Muchas gracias por su like a toda la gente que está por ahí activa. Siempre compartiendo la sintonía de Doble J Radio. Saludos a la gente de Guarandosa, la gente del Porvenir, la Laguna Azul, la gente de Sabana, San Miguel. Muchas gracias por escucharnos.

Muy bien, tengo por acá los saludos. 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Saludo para Roy Berrequejo. Muchas gracias, Roy Berrequejo. Vamos a compartir esta canción. Quiero olvidarte, Grupo La Miel. El estilo de la música sureña.

Ya se viene la música de Agua Marina para Roy Berrequejo. Saludos para mis amigos de transporte, nuestros amigos mototaxistas, la gente transportista. Muchas gracias por escucharnos.

5 de la tarde con 10 minutos. 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

0: 5 de la tarde con 15 minutos. Ay, amor. Saludo para Junior Ríos Castro, Tantarico.
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0: 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Saludo para Wilmer Vázquez Rojas. Hola, primo. Unos saluditos en las chontas. Para DJ Max Altamirano, que hoy está en Pangoya con sonido salsa latina. Un tema es el trago amargo de Lobo. Saludos, familias de la ciudad de Lima. Saludos para Wilmer Vázquez Rojas. Me imagino que en esta hora de la tarde está con las agüitas por ahí, Wilmer. Saludos. Saludos, familia. Muchas gracias por escucharnos ahí en Santanita. Saludos para DJ Max. Max Altamirano, que hoy está con la gente de Sonido Salsa Latina en Pangoya, en la familia Suárez.

Dice el hombre Teófilo Campos Ojea, la gente Tamborán de Piura. El popular Buche.

Se nombra Eddie García en China Alta. Se nombra Marixa, Doris, Reinaldo. Muchas gracias por escucharnos. ¡Dale, dale, dale! En esta hora en la tarde.

ese trago amargo. Wilmer Vázquez Roja dice acá con un calor insoportable. Lo justo, un par de heladitas. Saludos, primo. Salud, salud. 5:20 p.m. Atención, este 11 y 12.

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1: una cerveza
0: 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Vamos a compartir esta canción. Así es la vida de

Para la gente que está descansando en esta hora de la tarde, saludos a la gente de Chupetería Nalú, aquí en el distrito de Guarango. Para mi amigo Marquino Cabrera Yatas. La gente de Chupetería Nalú. Saludos para nuestros amigos ahí también, en Restaurante La Flor de Guarango. Para la señora Natalia Córdoba y todo el personal también que nos escuchan todos los días.

0: Se nombra Renan Romero Guamán. Listo, se nombra Renan Romero Guamán. Gracias por su like. A toda la gente que está por ahí a rumbo al descanso también. Por ahí con la familia en esta hora de la tarde. O la gente también que está enrumándose rumbo al deporte por ahí. Un saludo grande a todos nuestros amigos que nos escuchan a través de la transmisión y también a través de nuestros aplicativos por el internet. Y la gente que nos escucha también a través de la frecuencia 95.9. Saludos para todas las mamis por ahí que vienen preparando el rico o la rica cena, ya, ¿sí? La rica cena para la familia. Siempre acompañados de la buena música de WJ Radio. Vamos a compartir la canción El Bandido de Tempestad. 5:27. Se nombra Abel Sánchez Coronel. Se nombra Lady Llamo.
1: Para todo el Perú.
0: Oye, qué tal calor también que se siente aquí en cabina. A ver si alguien nos da para el agüita. Nos envía la agüita. Creo que va a llover. Porque estamos con una calor.

gente de Servicio Técnico Ramírez, para John Ramírez Tocto y todo el personal que viene chambeando ahí. 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

para todos los bandidos. 5 de la tarde con 32 minutos. Tengo por acá saludos para Abel Sánchez Coronel. Buenas tardes, mi estimado. Saludos en El Porvenir y en Huamanurco. Bueno, y en Huánuco, dice, para la... Bien, en Huamanurco debe ser. Saludos en El Porvenir y en Huamanurco para su querida madrecita. Y más saludito, dicen, sábanas para todas las chicas guapas. ¡Todo el Perú! Y para su Pinky, dice, con la canción de Flor Pileña, madrecita, estoy en el volante a full sintonía. La gente que está por ahí a través del volante, siempre compartiendo la sintonía de Doble J.

0: 5:36. Salud para Abel Sánchez Coronel, saludo dice, en El Porvenir y en Guamanurco para su madrecita. Saludos en Sábana, dice, para todas las chicas guapas y para su Pinky con la canción de Flor Pileña. Saludos desde Huánuco a full sintonía a través del volante.
1: 5:36.
0: Vamos a comenzar con la canción. 5:36. Para Abel Sánchez Coronel.

compartiendo la canción de Flor Pileña, Madrecita. Saludo para Rubén Guamán, saludo desde Lima para la familia Guamán Guatangari. Saludo para Melissa, para la

5 de la tarde con 40 minutos. Se nombra a Rubén Guamán, para Vicenta Espárraga, para Fanny Becerra González,

5:44 nos vamos agradeciéndoles infinitamente por la sintonía prestada. Quienes acompañó a su amigo Yosimar y ahora García, le digo muchas gracias.

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Los esperamos. Todos están cordialmente invitados. Cinco de la tarde con 45 minutos. Nos vamos. Que tengan una bonita tarde. Nos vamos, felices y contentos. Muchas gracias por la sintonía, gracias por acompañarnos.

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0: en nombre de Dios y en nombre de mi cautivo de Yavaca, doy inicio a este gran programa. La salud y la verdad, queridos hermanos. Conocido por quien les habla, soy el hermano Mario Ponte y José Aponte. Estamos ya aquí junto con la doctora, la flor de la esperanza, Rosaura de los milagros, queridos hermanos, dando el inicio a este gran programa para que usted, hermano enfermo, triste, desahuciado por la ciencia médica, usted, señora madre de familia, que está llorando desconsoladamente porque ha sido abandonada, humillada, ultrajada al dolor y al sufrimiento, yo te hago la cordial invitación, porque aquí se encuentra el chamán de América, aquí se encuentra el internacional. Soy Mario Aponte, queridos hermanos. Ya mucha gente me conoce, ya mucha gente conoce mis trabajos, ya mucha gente, queridos hermanos, me ha visitado de diferentes pueblos, de diferentes distritos, caseríos, está llegando mucha gente, familias enteras están llegando en busca de un medicamento para calmar el dolor de aquella enfermedad. Hoy día, queridos hermanos, estamos dándole el resultado a todos los mensajes de WhatsApp que está ingresando. Estamos dando la ayuda, la limpia, el florecimiento que estamos haciendo en nuestro consultorio, en el centro de sanación espiritual, queridos hermanos, en esta linda ciudad de Jaén, en la calle Marañón número 1059. Es en la casa de Dios, queridos hermanos. 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Mucha gente, muchos hermanos, están llegando a esta linda ciudad de Jaén, donde estoy atendiendo, señores. ¿Dónde está el chamán de chamanes? En esta linda ciudad de Jaén estoy atendiendo a muchos hermanos hoy día. Están testimoniando, están agradeciendo públicamente. Aquí tengo la presencia de una hermana. Dime, hermanita, ¿cuál es tu nombre y el motivo de tu presencia en la cabina de esta radio?
1: Mi nombre es Teresa Palacios.
0: Señora Teresa Palacios, hermana mía, ¿quién le quiere hacer conocer al público? ¿Quién le quiere decir al público de Jaén y todos los distritos, los caseríos, las provincias que nos están escuchando en estos momentos?
1: Y les hablo con el corazón destrozado, porque solo Dios sabe lo que he pasado. Yo ya no aguantaba más. Pasé meses enteros con un dolor insoportable en el vientre, un dolor que me doblaba, que me hacía llorar en silencio para que mis hijos no me vieran sufrir. Había noches en las que me abrazaba la barriga y le pedía a Dios de rodillas que me quitara ese dolor, porque sentía que me moría. Tenía sangrados muy fuertes, me debilitaba cada día más. Me veía al espejo y no me reconocía. Estaba pálida, sin fuerzas, sin ganas de vivir. Había días en que ni siquiera podía levantarme de la cama. Solo lloraba y lloraba porque sentía miedo. Miedo de que fuera algo malo. Miedo de dejar solos a mis hijos. Le pedía a Dios una señal, una ayuda, porque ya estaba perdiendo la esperanza. Y fue ahí, como si Dios me escuchara, que prendí la radio y escuché hablar.
0: Prendiste la radio y nos escuchaste hablar. ¿Qué dijiste en esos momentos? ¿Cuál fue tu idea, tus pensamientos en esos momentos, hermana mía?
1: Sentí que ese mensaje era para mí. sentí que era una respuesta de Dios. Con las pocas fuerzas que me quedaban, guiándome por la bandera azul. Y hoy, casi llorando, se los digo, gracias a Dios, gracias a los maestros, volví a sentir alivio. El dolor empezó a bajar, la inflamación disminuyó. Pude volver a dormir después de tantas noches de lágrimas y desesperación. De verdad, para mí fue una bendición, fue mi salvación cuando ya no soportaba más. Gracias, Dios mío, por devolverme la esperanza.
0: Dios te ha devuelto la salud. Dios ha hecho otro milagro, hermana de mi alma. 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Cualquiera que sea tu problema, estás enfermo, no sabes qué hacer, dónde acudir, tienes problemas en tu hogar, ves el peligro en tu matrimonio, te han dejado, quizás te han abandonado, te han dejado humillada, ultrajada al dolor, al sufrimiento, yo te hago la cordial invitación, hermano, hermana mía, para cambiar el rumbo de tu vida, para que le diga basta ya al sufrimiento, al dolor, a la mala suerte, a la tristeza, con entrevista al hermano Mario Aponte y José Aponte, que estoy aquí en la ciudad de pueda visitar en esta linda ciudad de Jaén donde estoy atendiendo. 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No te dejes llevar de aquellos sujetos que hoy en día están haciendo transmisiones en el TikTok y solamente le ven las manos, ni siquiera se dejan ver el rostro, solamente le ven las manos, te engañan, te estafan, te roban tu plata. ¿Y a dónde te quejas? No tienes a dónde quejarte, reclamar. Vive la realidad, hermano, no hay que ser tan tonto. ¿Y qué es lo que hacen? ¿Te bloquean? ¿A quién le reclamas? ¿A dónde vas a reclamar, hermano? Por ello te invito. Aquí estoy yo presencialmente para ayudarte. Engañada, queridos hermanos. Muchos hermanos que hoy en día se están quejando, están lamentándose de haber entrado al TikTok y encontraron a aquellos sujetos que ni siquiera le ve la cara, solamente las manos. No te dejes llevar de fantasía, déjate llevar de la realidad, señor. 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Yo soy Mario Aponte, que vengo de la guaringa de Huancabamba. 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Estamos haciendo amarres, queridos hermanos, a través de los siete nudos. Venga usted, mi hermano. Estoy entregando la pusanga del amor. Estoy entregando el chamico, la lengua de perro. Estamos entregando el sortilegio del amor, queridos hermanos. Para ti, hermano, para ti, mi estimada señora, que está sufriendo por el amor de aquel hombre que la ha dejado abandonada, para usted, mi estimado hermano del alma, que quizá la esposa lo ha dejado, te han traicionado, te han humillado, está sufriendo por el amor. Quizás, hermano, en estos momentos llora desconsoladamente porque te han dejado, porque te han arruinado tu vida, hermano. 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Ya me están llamando muchos hermanos. Vamos a contestar esta llamadita telefónica. Bueno, pero le dejamos escuchar una bonita música y luego estamos continuando con nuestro programa, queridos hermanos.

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0: manos. Después de escuchar la dirección, queridos hermanos, siguen llegando nuestros hermanos, nuestras hermanas, a hacer públicos agradecimientos, su testimonio. Aquí tengo la presencia de otra hermana. Venga, hermanita, dígame, ¿cuál es el motivo de su presencia en las cabinas de esta radio? ¿Qué le quiere hacer conocer al público? Dígame, ¿cuál es su nombre y el motivo de su presencia?
1: Esperanza.
2: Manifiesta usted que usted vivía enferma.
1: Total, me dolía, sufría mucho con este dolor, bien grave, tenía enfermedad. Ahora estoy sana.
2: Señora Esperanza, manifiesta usted que vivía enferma. ¿Cómo usted se enteró de estos dos tumores que tenía? ¿Y a dónde usted acudió, señora?
1: Sí, hemos ido a otros también, pero no nos encontramos nada.
2: A usted le han detectado dos tumores. Hoy que usted está viendo en estos momentos que se le sacó de su cuerpo estos dos tumores, Dios es grande. ¿Lo está viendo usted estos dos tumores en estos momentos?
1: Sí, estamos viendo dos tumores.
2: Has botado esos dos tumores. ¿Cómo te sientes en estos momentos, hermana?
1: Estoy sano, bien, agradecido bastante.
2: ¿Qué recomiendas a todos los hermanos, como esta hermana, como usted, que está bendecida por el Espíritu Santo? Usted que en estos momentos está bendecida, curada, por los grandes conocimientos de Mario Aponte y José Aponte.
1: Que vienen todos los enfermos, que encuentran sanidad, que mandan.
2: ¿Estás agradecida, contenta?
1: Sí, estoy agradecido, contento.
2: ¿Se podría saber cuántos años con esta enfermedad, con estos tumores en tu cuerpo?
1: Estaba un año y medio.
2: Nadie te ha podido curar. Nadie te podía sanar.
1: Nadie no me puede curar. Estoy agradecido, ya se desapareció el tumor, ya no tengo el tumor ya.
2: Maravilloso, porque no estás solo, estás con tu esposo que siempre te acompaña en cada momento, en cada sesión que venías. Él te acompañaba y aquí lo tenemos presente en estos momentos. Dígame, hermano, ¿qué es lo que usted gusta manifestar en este programa, hermano?
3: Gracias, hermano, porque agradezco bastante porque hemos venido acá, mi señor, para encontrar esta canción. Ahora volveremos contento y agradecido con el nombre del señor. Gracias, hermano.
2: ¿Usted la veía sufrir a su esposa con esos tumores? ¿Usted la veía sufrir?
3: Sí, se llegó el tiempo, pero aquí conseguimos una sanación con mi hermano.
2: Hoy que usted ha visto y está viendo en estos momentos los tumores que su esposa ha botado, ¿cómo se siente usted? ¿Cómo ve a su esposa en estos momentos?
3: Muy bien, yo lo veo que está tranquilo ella, pero yo estoy contento, tranquilo y feliz con él, con mi hermano, que nos ha visitado, ¿no? Y agradecemos al señor.
0: Hermano, ¿qué le recomiendas a los hermanos de Jaén? Los distritos, las provincias, los caseríos que están escuchando el testimonio tuyo, hermano. ¿Qué le recomienda a todos nuestros hermanos de acá de Jaén y
3: que vengan los que enferman, los así en todos los lugares, ¿no? Y que vengan a visitar acá a mi hermano Romel, y aquí encuentra las sanaciones, más lógico, no es como otras partes.
4: Atención, no se deje sorprender, no sea víctima del engaño. Cuidado, personas de mal vivir y de dudoso comportamiento se están haciendo pasar por él. Sus ciertas bendiciones.
0: Para mí es una alegría inmensa ver todos los días y escuchar todos los días los grandes milagros que están aconteciendo en esta linda ciudad de Jaén, queridos hermanos. Hermanos que están haciendo público su agradecimiento. Hermanos que en carne propia venían sufriendo terribles enfermedades. Hoy día, ¿cuántos hermanos están llegando a pedirme una ayuda, a pedir un medicamento para calmar el dolor y aquella enfermedad que vienen sufriendo, queridos hermanos? Están llegando aquí a Jaén muchos hermanos a pedirme una ayuda para salvar su hogar. Miles de hermanos se recuestan sobre mi hombro y me dicen: hermano, vengo para que usted me ayude, me saque de este calvario, de este sufrimiento que estoy viviendo en estos momentos. Dramas tan tristes, que da tanta pena de ver a tantos hermanos como se bañan de lágrimas.

0: víctimas al contarme su vida. 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